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2: Vamos para Singapur.

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0: buenos días. Damas y caballeros, buenos días, good morning, hola Boston, hola Massachusetts, saludos mundo cruel, ¿qué tal? ¿Cómo están todos? Hoy martes. Señor, martes 6 de octubre. Hoy es un día bonito, así que disfrútelo fresquecito, de esos que te dan para ponerte una suerita o quedarte arropado debajo de la sabanita. ¡Ah, qué rico! Señores, buenos días, gracias a Dios Todopoderoso. Aquí estamos, aquí seguimos, aquí estaremos. Mientras el de arriba sí lo permita. Good morning para todo el elenco, el coro que se activa a esta hora temprano en la mañana. La gente que escucha la mega en cualquier parte del mundo. Buenos días para ustedes, buenas tardes, buenas noches, dependiendo de dónde estés. Gracias por escucharnos. Ahí está Lupita, está Carlos. Y este mequetrefe que le llaman Jota. Buenos días.
1: Buenos días, familia. Buenos días, señores. Buenos días, chicos.
2: Hola.
1: Que Dios bendiga tu mañana, ilumine tus decisiones y llene tu corazón de mucha paz, amor, felicidad y de todo lo que tú quieras bueno. Recuerda, claro. ¡Ay, 4 horas contigo! ¡Acabar! ¡No te muevas!
2: ¡Acaricia la mega!
3: Buenos días, people. Bendiciones para cada uno de ustedes. Welcome a una entrega más. La locura de la terapia de la mañana. Ustedes saben. Recordándote que faltan 86 días bueno, para poder decir yo. Happy New Year.
1: Y así nada que... para que pague la renta.
3: Y nada, para que pague la renta otra vez. Son 2 meses más.
0: Ya, ¿sabes? Estamos a ir que no paga hoy.
1: Si
0: ya
1: yo tiene no he pagado todavía.
0: Ah, pues tiene problemas.
3: Tienen que manejar.
1: No, recuérdate que el mes pasado pagué el 27 y ahora tengo que restarle esos 7 días.
0: No, eso no es diablo.
3: Abusador.
0: El 27. Barbaraza.
1: Claro, pagué antes, mucho antes.
0: Actívense con nosotros. La gente que está despierta y en sintonía, repórtese a través de la línea o WhatsApp 774-420-2028. Ahí está para que mande su nota de voz. Hey, buenos días, con la voz trompagosa, sí. Acabado de levantar. Chupándose su cafecito y van a.
3: Y como sin cepilla.
0: Guácala.
1: Ay,
0: Aco, qué rico.
1: Que se cepille primero.
0: ¿Sabes qué? Yo vi una señora que estaba hablando de esa vaina de la gente de que. Yo no sé cómo que las relaciones se besan, acabado de levantar.
3: Eso es símbolo de confianza.
0: Pero oye, ella tiene muchos años de casada. Dice, yo no entiendo cómo que la gente se besa que va a levantar. Mira, mi marido, ¡pah! Galleta, asqueroso.
1: Yo no entro en esa, ¿no?
0: ¿Acaba de levantar?
1: O eso es hediondo.
0: Ey, cuidado.
1: No. Ay, no, es difícil. Tú, con...
0: Pero es un besito pequeñito, Lupita. Bueno,
1: ay, yo pensé que era...
0: No.
3: Se exagera, Lupita.
1: Ah, no, piquito no. O sea, con la boca cerrada.
3: Eso es un bueno.

0: ganas. Sí, sí.
1: Ah, ¿tú te atreves?
0: Yo estoy a que sea parto yo ahora. Muchachos.
1: Ya mira, me di cuenta igual.
0: Chistecito interno, nadie lo va a entender eso, gracias. No traten de entenderlo, que no van a poder.
1: Ay.
0: Hoy es el día de la parálisis cerebral. Para los que no saben, entérense aquí, la parálisis cerebral. Es una discapacidad de fase física causada por una lesión en el cerebro que se produce cuando todavía está en desarrollo. Puede ocurrir antes del nacimiento, durante el parto o durante los primeros años de vida del bebé. Los efectos son diferentes en cada persona. Puede afectar al movimiento, la postura o la comunicación. También puede estar acompañada de necesidades de apoyo en otras áreas. Por ejemplo, no existen dos personas con parálisis cerebral que tengan exactamente las mismas necesidades, aunque padezcan de lo mismo. Según Confederación ASPES, en España viven alrededor de 120 mil personas con parálisis cerebral. Aproximadamente el 80% presenta grandes necesidades de apoyo. Estas pueden requerir acompañamiento continuo para actividades cotidianas y la comunicación o la participación social. So, hoy se les rinde homenaje a las personas que padecen de parálisis cerebral, una fecha dedicada a los pacientes con esta condición y a sus familias con el objetivo de visibilizar y reivindicar sus necesidades y darles apoyo para que continúen haciendo su trabajo, su labor y el esfuerzo que cada día, pues, tanto lo que lo padecen como quienes están ahí dándole support tienen que lidiar con eso.
1: Mira, hay personas que aunque sufren de parálisis cerebral, pueden hacer su vida normal. Uh-huh. No entendí mucho esto porque como si tienen parálisis cerebral pueden mantener una vida normal. Como tú decías, no todas las parálisis son iguales ni tienen las mismas necesidades.
0: Correcto.
1: Pero hay algunas que pueden manejarse aún con parálisis.
0: Pero la parálisis no necesariamente es que la persona está cuadraplégica sin estado.
1: Esa era mi idea, lo que
0: no, no, no, hay partes que te pueden funcionar. O la persona puede estar consciente aunque no pueda moverse. Hay muchas variantes, formas, sí. Hay muchas variantes. Hay casos incluso que se han producido ya en personas adultas por una fuerte lesión en la nuca. Sí. El caso del boxeador
2: puertorriqueño
0: que falleció, ¿verdad?
2: Sí, sí, sí.
0: Él falleció recientemente. Uh-huh. Él duró muchos años, sí, paralizado porque le dieron un golpe aquí atrás y no pudo moverse más. Y hay un caso también de un chamaco en Santo Domingo. Yo no sé cuál es exactamente qué es lo que él tiene. Él fue como padeciendo poco a poco, su enfermedad fue progresiva.
2: Él tiene, porque es que eso supuestamente tengo entendido es por niveles. O sea, él tiene parálisis cerebral, pero no es un nivel muy alterado, porque él se puede mover, él puede caminar. Lo único que si tú ves.
0: Él camina.
2: Si tú lo ves.
0: No, estamos hablando
2: del mismo, de la misma persona.
0: No creo.
1: Pero que si es parálisis cerebral.
2: Tú estás hablando del joven que vende su producto.
0: No, yo sé cuál es ese que tú dices. Yo me refería a uno que él está en una silla de ruedas porque no se puede moverse, pero él fue progresivamente. Entonces su esposa
2: es la
0: que lo asiste y ahora tiene un hijo. Pero con toda la condición que él tiene, ellos tienen un hijo. Pero yo no sé si es parálisis cerebral que él tiene o sea una enfermedad que lo dejó así.
2: Porque
0: inmóvil.
2: Porque eso fue ya después de adulto que le dio.
0: Sí, sí. O sea, fue progresivamente, fue con el tiempo, se fue como quedando.
1: Ampliando
0: el inmóvil. Grado, sí. El cuerpo se le fue básicamente como muriendo, no sé.
1: Y hay personas que, aunque tengan el parálisis cerebral, que quizás tú crees que no te escucha, que no te entiende y escucha.
0: Totalmente conscientes.
1: Todo lo que tú le habla, entonces, que no tiene movilidad para.
0: Incluso su nivel de inteligencia es normal, pero no pueden, por alguna razón, daño al cerebro, no pueden moverse, pero pueden entenderte y entienden perfectamente todo.
1: Todo.
2: Mira, actores y humoristas famosos del cine americano, de Hollywood, tal como R.J. Mitte, no sé cómo se pronuncia el apellido. Pero el que vio la serie de Breaking Bad se va a dar cuenta que quién es.
0: Sí.
2: Es el que hace el papel de Walter, Walter White.
0: Walter
2: Él desde los 3 años fue diagnosticado. Hay muchos famosos de Hollywood que fueron diagnosticados desde

0: pequeños, desde niños con esta enfermedad, y aún así trabajan bien. Y están haciendo lo que les gusta.
1: Uh-huh. Por ejemplo, él. Bueno, señores, hoy es ese día, así que 34 años tiene ese pana que tú dices.
2: Uh-huh. 34 años.
1: Sí, señora. Sí. Yes. Francis Soto, buenos días. Chamo,
3: Humberto. Buenos días, muchachos. Feliz bendecido día. Saludos a todos por aquí. Buenos días, Chamo.
2: Bendiciones.
1: Hola. Chubarga, saludos. El copy pay del WhatsApp. Hello, buenas. Hello. Dale, Milvio.
2: Milvio. No, es que no se ha cepillado.
1: Se oye. Gracias, llama de nuevo. Evelyn, buenos días, gracias por la sintonía. Bendiciones para ti también. Dice que está activa y bendiciones para nosotros. Gracias. Mucho cariño para usted, dama. La Bori se reporta ya en el WhatsApp también. Buenos días, Bori. Nuestra querida Bori. ¿Cómo estás, Bori?
2: La Bori.
1: Qué de nuevo, mujer trabajadora.
0: Evelyn me da como que es de estas mujeres de barrio que todo el mundo la conoce. Ey. El colmadero. ¡Ah, Evelyn! ¡Me debe 30!
1: ¡Ey! ¡Aló, buenas!
4: No era yo, ahora sí soy yo.
1: Ah, bueno.
4: Oh. ¿Qué es lo que ustedes dicen, muchachos? ¿Cómo están?
1: Todo frío.
2: Loco y suelto.
4: Feliz y bendecido martes para cada uno de ustedes. Que la pasen súper bien. Ni se casen ni se embarquen.
0: Así mismo.
4: Si se casan, por favor, no se casen porque se van a terminar divorciando, por favor.
2: Ay, mejor
4: evítense,
2: no lo digan.
4: Evítense pagar esos $10,000.
1: Si usted ve, si usted tiene la aplicación de Uber y ve que su pasajero se llama Milvio, cancele.
2: ¡Devuelva!
1: Hey, buena suerte, bro. Un abrazo. Hey. Donat, what's up? Buenos días, gracias por escucharnos. Avance esta mañana 6:24. Repórtese usted también si está ahí. Se está levantando, ya tomó café, se cepilló. Buenos días, cafecito, una avenita. Ay, una avenita.
2: Ay, qué rico.
1: Ay, una avenita.
2: Pero lo no más como saludable. La que yo hago.
1: No. Avena con leche, no con agua. Una avenita, lo más saludable que usted se puede tomar a esta hora de la mañana. Así que, ay, también calientita. Cuídese bien porque anda una ola de gripe.
2: Hay mucho viento en la calle, mucho frío.
1: Viento, sí. Hay mucho viento. Cuando salí al balcón, yo dije, bueno, si hoy fuera día de fiesta, me devuelvo y vamos los muchachos.
2: Claro, ¿y qué vas a decir? ¿Qué día de fiesta?
1: ¿Verdad? Pues yo soy jefe que ya voy aquí.
2: Sí, hombre.
1: Es más, hagan un show. Venimos. Hablamos mañana. Los que nos van a quedar aquí. Bye, bye. Adiós.

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0: 6 de octubre. Hermosa mañana. Gracias por la sintonía. Ladies and gentlemen. Caballeros y niños. Mujeres y hombres. Ancianos y ancianas. Flacos y gordos. Bonitos o feos. Morenos o blancos.
1: Gente de la comunidad.
0: That's right. También ustedes son parte de nosotros.
2: Así es.
0: Más del lado de Carlos.
1: No, del lado. Del lado no hay nada.
0: 774-420-2028. Good morning, Yahaira. Ay, Yahaira. Ay, Yahaira. Nuestra gente de Tantown, activo. Gracias por la sintonía. Era un poquito de información importante. Antes de entrar con la turbulencia, vamos al vuelo directo y estable. Gracias a nuestra gente. ¿Sabes qué? Arajet, la aerolínea de los dominicanos. Esto no es una promoción, esto es una noticia de información importante que queremos compartir con ustedes porque coincidencialmente son nuestros clientes y tenemos unos concursos con ellos. Pero el tráfico aéreo entre Boston y República Dominicana mantiene una marcada tendencia de crecimiento muy chévere en lo que va del 2026.
1: Wow.
0: Con este nuevo récord impulsado por la entrada en las operaciones de la aerolínea dominicana Arajet en el mercado, de acuerdo con datos de la Junta de Aviación Civil, entre enero en enero y el 30 de agosto de este año, un total de 523,883 pasajeros se movilizaron entre Boston y la República Dominicana.
1: Wow.
0: Solamente a través de esta aerolínea.
2: O sea que ha sumado bastante.
0: Y nosotros también.
2: Sí.
0: Cuando yo vi esta vaina dije, pero está una chulo, vaina. Claro, hemos contribuido a eso también, sí, claro.
2: Al proyecto. Espero que es que haya que Arajet eso lo valore y nos mande un par de pasajes.
0: Para debería, que... sí.
2: Sí, hombre.
0: Ya ellos ganaron, manden por lo menos tres.
2: Sí, con tres está bien. No.
3: Atención,
2: Mr.
3: President of Arajet.
0: Son dominicanos, hermano.
3: Cariño. Oh, okay. ¿Qué es lo que me dio? Me
0: allá, mi papá, mi patrón.
2: Ay,
0: profesor, usted, profesor, mire, apiádese y mande tres vuelos para acá. ¿Qué es lo que? Diga.
2: Sí, hombre.
0: Hay que ir allá o usted lo manda. supuestamente, al proyectar ese comportamiento para los 366 días del año, el mercado alcanzará aproximadamente unos 792,316 pasajeros para el cierre de este año. O sea, quiere decir que la cifra está por encima de las expectativas que ellos tenían. Y eso está bien. Lo que quiere decir que las personas están cogiendo confianza en una aerolínea básicamente nueva para nosotros, los que estamos aquí, porque no existía para acá.
2: No.
0: Y tampoco es que es una... O sea, no es una competencia todavía muy grande, pero está haciendo un trabajo bacano y la gente lo está viviendo y eso es bueno. Independientemente de que trabajen o no con nosotros, si el trabajo es bien, hay que aplaudirlo. No como otros, no puede coger lucha.
1: Sí.
2: Y no resuelve nada. ¿Qué pasó, Carlos?
1: No, lo que pasa es que al tú saber que, existe una aerolínea y que más es de tu país, claro. O sea, eso como que... Que ojalá se siente que bacano.
2: Y que los costos,
1: heavy.
2: Los precios son buenos.
1: Exactamente. Tan duro, loco.
0: Sí. Duro en el buen sentido.
2: Sí, también está duro.
0: Está bacano.
1: Sí, en el buen sentido. O sea, en el buen sentido estoy diciendo duro. Porque yo me metí el otro día a ver cuánto me sale. Yo, cuando yo vi ese precio que me salí de vuelta, y dije, ¿en serio?
0: Yo
1: voy a volar aquí desde ahora para adelante.
0: Yo no quise verla. Tú me dijiste, pero yo no quise verla porque entré a la otra y eran $1,900.
2: ¿Y en la de en Arajet?
0: Ciento y pico una ida.
2: No, pero está buenísimo.
0: Está.
2: Porque mira, hay otra facilidad, escúchame, Carlos, que por ejemplo, tú tienes que pagar la maleta, pues tú puedes mandar una caja un tiempo antes si tú vas para Dominicana.
0: Pero lo que pasa es que la maleta es relativa. No, Carlos me dijo, yo no sé, a mí no me consta que la maleta era gratis.
2: Así porque fue,
1: no, pero además está incluida
0: en el viaje
1: que yo busqué.
0: Ok.
1: Si yo,
2: pero
1: yo
2: la grande
1: incluí.
2: Y la de mano, porque yo la sé
1: grande,
2: que la de mano
1: la grande, te dan dos, una de 50 libras y...
0: ¿Qué es la grande?
1: Que es la grande y otra de 24 libras
0: que es la pequeña.
2: Ah, eso era una promoción entonces,
1: no,
2: pero está buenísimo.
1: No, porque mira, yo cuando lo busqué, el vuelo que yo iba a comprar, ida y vuelta, me salió me salió en $540. Y yo lo que incluía, el pasaje era, ¿cómo se llama? Primera clase. Adelante.
2: Primera clase.
1: Adelante.
4: La parte espaciosa, adelante.
1: Sí, la parte
4: porque
1: espaciosa.
4: Porque no hay primera clase.
1: Exactamente.
4: La More parte space.
1: Sí. Okay. Entonces, te incluía eso y de vuelta, te incluía la maleta, te incluía todo, un montón de cosas. Yo no, dije, pero en serio.
2: ¿Regalo?
1: $540, loco, pero eso está. No.
2: ¿Cuándo vamos?
1: No sé, vamos a ver, hay que ir.
4: Hello, buenos días.
2: Hey.
4: Hola.
5: Yeah.
2: Hola.
4: ¿Cómo estás?
5: Lo que dice Carlos es verdad.
4: Me hablo ahí.
5: Lo de la maleta.
4: ¿Cómo?
5: Yo me quedé sorprendida.
2: ¿Tú has viajado por ahí?
5: Estoy esperando por ustedes para saber si consigo la nota. Estoy esperando el concurso porque no me fue la primera. Estoy esperando la segunda.
4: Pero ¿cómo tú corroboras lo que Carlos dijo? ¿Tú lo chequeaste o ya tú viajaste con ellos?
5: Yo lo chequeé. Imagínate, por el otro lado no hay quien le mete el diente.
2: Está fuerte, okay. Sí, está fuerte.
4: Pasado mañana, el jueves, vamos a estar seleccionando el ganador.
5: Estoy
4: así
5: activa,
4: que
5: estoy activa. No me fui la primera ronda, todavía no he comprado el vuelo, esperando por ustedes.
4: buena suerte, corazón. Gracias, hello, buenas.
6: Buenos días, ¿cómo están ustedes, muchachones y muchachonas?
7: ¡Locos y sueltos!
6: Eso me encanta.
2: Oh, yeah.
6: Soy un fan seguidor de ustedes por la mañana tempranito cuando llevo niños a la escuela.
4: Muchas
2: ay,
4: gracias.
2: Qué rico.
6: Me divierto y también aprendo con muchas informaciones interesantes de ustedes.
2: Gracias mi amor, y un beso gracias, para los niños.
6: Le habla Tony Sánchez, el pintor de Boston.
7: ¡Píntame!
6: No, para darle, me siento alegre de que una línea aérea dominicana esté funcionando muy bien.
4: Claro.
6: Y también yo vi esos resultados. Uh-huh. Que también me gusta investigar los teléfonos, de chequear las noticias, esas cosas.
4: Sí.
6: Y es así. Lo único que yo tenía que bajar un poquito más el pasaje para diciembre, porque está un poquito...
4: Maestro, esa es la temporada alta y
2: sí,
4: es fácil, pero hasta yo
2: alta,
4: lo subiría.
2: Sí. Es normal.
1: No, pero que...
4: hasta yo lo subiría.
1: Que de
4: gracias,
1: hecho,
4: pintor. Un abrazo, hermano.
1: Que de hecho, cuando yo lo busqué, fue para esa fecha. Yo lo busqué para salir el 18 de diciembre y volver el 7 de enero.
4: Y estaba en 500 y algo.
1: 540.
4: No, pero Bárbaro, pero está regalado.
1: Regaladísimo.
4: En diciembre.
1: Claro.
4: Pero yo busqué las otras, está 1900.
1: Sí, por carísimo. Eso te digo.
4: Está loco.
1: Final.
4: No, pero no puedes quejarse.
2: Para Argentina
4: eso.
2: Está casi $3,000.
4: Hello, buenas.
8: Buen día, Jota. Buen día,
2: mi amor.
1: Buenos días. Cuenti.
8: ¿Cómo le amanece? Jota, tú sabes que yo, cuando Arayé anunció que iba por Boston, Santo Domingo, yo soy de Santiago, yo agarré en febrero y compré 4 vuelos para diciembre desde febrero.
2: ¿Y a cómo?
8: A 2.20 yo que lo compré, nada más de ida.
4: Okay, mira, regalado.
2: Pero está bien, sí, para diciembre.
4: Está bien. Hey, ¿y qué tal la experiencia, loco? ¿Ah, se fue?
2: No, porque en diciembre.
4: Bueno. Hello, buenas.
9: Hello, buenas.
4: What's up?
9: Óyeme, lo de la maleta, te voy a decir un truquito que tiene Arayé. Si tú compras el vuelo económico, te cobran la maleta. Pero cuando tú compras lo que es main cabin o extra LED, o sea,
4: primera fila
9: en la pierna, uh-huh. Exacto. Te dan la maleta gratis, una maleta gratis.
4: Ah, bien.
9: Entonces, fíjate el truco. La maleta te va a costar $55. Y tú hacer el upgrade nada más te cuesta $45.
2: O sea que te
9: bajan la maleta.
4: Pero está bien.
2: Está muy bien.
9: Eso es matemática.
4: Claro.
2: Claro.
9: $10. Claro. En el pasaje.
4: Claro. Y aún así el pasaje está barato.
2: Ajá. Uh-huh.
9: Ya lo sabe. Y Arayé está saliendo a tiempo. Yo he volado 3 veces ya con Arayé.
4: Ey.
9: Miami, Puerto Rico, Boston. Y llega a tiempo y sale a tiempo.
4: Maestro, ¿qué dan ahí? ¿Dan comida y vaina?
9: No, eso no te están dando.
4: Bueno, que tú estás viajando nacional.
9: Pero oye, sí, oye otro truco. Cómprate tu cosita y llévatela para el avión.
4: Uh-huh. No, gracias, estoy midiendo a ver, ¿verdad? Porque es que ya da papita y jugo.
2: Sí, pero eso no vale la pena.
4: Para diciembre, fin de año, para lo que quieran de que viajar. Está barato, 700 y pico el vuelo, ida y vuelta.
2: Baratísimo.
4: Oye la fecha que yo busqué, porque yo estoy midiendo. Del 23 al día 4 de enero. del 23 de diciembre al 4 de enero.
1: Tú lo estás buscando
4: para fin
1: una,
4: de año.
1: Tú lo estás buscando por una fecha que caliente.
4: Que caliente.
2: ¿Y cuánto te sale?
4: 700 y pico.
2: ¿Y de vuelta?
4: Por 800 con los taxis. Sí,
2: pero
4: y vuelta.
2: No, pero eso está buenísimo. Ve, busca, vete
4: las últimas dos semanas de fin de año.
2: No, da demasiado barato.
4: Ahora mismo lo tengo aquí abierto.
2: No, no, está
4: mira,
2: bueno,
4: para la gente que va a ver esto en YouTube ahorita, mira la vaina ahí, 700 y algo.
2: Excelente precio.
4: Con los taxis usted le mete un 800 y está, ya tú sabes, está regalado. Buenos días.
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4: No te vas a ganar el viaje, como quieras.
2: No,
4: es una tómbola, tiene que participar igualito. No hay preferencia. Saludos para nuestro amigo y hermano Auro. Bendiciones, Auro. Brother. El tiquetero.
2: Ay, tique, no.
4: Mira, el tiquetero se reportó ya vía WhatsApp. Saludos, hermano. Ey, pero el tiquetero jovencito.
2: Déjame ver la foto del tiquetero.
4: Sí, jovencito.
2: Ay, pero tiene voz de grande.
4: Tiquetero, Lupita quiso decir que usted tiene voz de viejo y cuerpo de hombre.
2: Ay,
4: mira, pero bien.
2: No, sí, es
1: el
2: joven.
1: Tiquetero.
4: Un abrazo, tiquetero, bendiciones, se hermano.
2: Se ve bien el tiquetero, pero lejos de mí.
1: Ahora, mira,
2: no,
1: viendo,
2: no, me pone tique.
1: Viendo la foto del tiquetero, él es el tipo de persona que te pone un tique y tú tienes que cogerlo con amor y cariño. Oh, sí, sí. Porque te da un trompón.
4: Después de la foto se intimidó.
11: Buenos días, Ota, buenos días, Terapia. Buenos días, Lupita,
2: buen día, mi amor.
11: Buenos días, hablando de pasaje, Ota, yo saqué el mío ya. Para diciembre. No saqué el de volver. Y gasté, me salieron a 325 cada uno. Compré dos, el mío y el de mi esposa.
2: Oh, oye, qué bueno.
4: Mira, qué duro.
2: Pero wey, también viaja a Puerto Rico.
4: Güey, espérate, que
1: sí,
4: estoy
1: claro,
4: viendo aquí.
1: Ahora ya viaja en todo, para todo.
4: Mira, mira, la, si tú eliges el paquete de confort en vaina ahora mismo, $789, incluyendo la maleta de 50 libras.
2: Ah, no, okay.
1: Eso está demasiado. Eso es loco.
4: Cualquiera es un lío.
1: El final.
2: Los muchachos.
4: Juana, ¿tú estás oyendo?
2: Invíteme.
4: Stanley Luna, buenos días, hermano. Un abrazo. 774-420-2028.
1: Hay que tirarse. Hay que tirarse.
4: Hablo desde la tercera cuerda.
2: Hasta yo me caigo.
4: Que vuelvo y repito, señoras y señores, lo que acabamos de hablar no tiene nada que ver con que sean nuestros clientes también, que es un plus, claro está.
2: Es claro.
4: Pero quiere decir que las cosas están tan chéveres. Y eso es bueno, porque hay una variedad. Nosotros que teníamos el año, bueno, recientemente, el año pasado, estábamos con el grito al cielo, con la otra, cogiendo lucha.
2: Con el precio y es una cosa que no me gusta de esa línea, son los atrasos de los vuelos. Yo viajé precisamente a Puerto Rico por ahí y realmente no.
4: Sí, fuiste bien chulo ya.
2: No, que tú sabes, mi ex se enfermó y tuve que salir corriendo.
1: Y aprovechó y fue a visitar a mi tía.
2: No, fue una vacación innecesaria, pero tuve que ir. Pero bueno.
4: Qué chulada. Mira,
2: qué bello.
4: Y eso que no está viendo el programa.
2: Ya no lo escucha.
4: Bueno, con otra información, rapidito. La ciudad de Nueva York está en alerta roja.
2: ¿Qué pasó?
4: Por si usted
7: no lo sabía.
4: Nueva York declara emergencia tras 108 casos de sarampión.
2: Ay, wow.
4: Usted recuerda, bueno, nosotros estamos ya viejos, pero cuando le dio sarampión, vuelvo y menciono esa vaina, me da como una comezón en la piel, man. La gobernadora Kari Hochul declaró el día de ayer una emergencia estatal por el aumento de casos de sarampión en Nueva York. El estado registró 108 casos confirmados en lo que va del 2026, 7 en la ciudad de Nueva York y 101 en el resto del estado. El aumento se ha acelerado en los últimos meses. Desde el 15 de julio se han reportado 92 casos en comunidades rurales en bajos niveles de inmunización distribuidos en 18 condados. El sarampión, señor. ¿Ustedes recuerdan esa vaina?
2: Sí, a mí me dio cuando chica. No tan chica, pues ya estaba media viejita. Tenía como 13, vale. 14 años.
4: Parece como se te pone la piel en la
2: llaneta. Colorada de y alterada, ampollitas con agua.
4: Y eso te da comezón.
2: Una comezón del caray. Sí, y aparte con esa comezón es que tú.
4: Arraquiña, bacán.
2: Ajá, y que tú te rascas y sigue. Sí, y te hace llaga por esa cosa. Sí, es feo. Mira, y hay otra cosa, o sea, no es solo en todo lo que es Estados Unidos, en lo que va del año, se han detectado 3,887 casos de sarampión en todo Estados Unidos.
4: Wow.
2: Que ha crecido bastante.
4: Eso no lo habían quitado ya el sarampión.
2: Pero aparte ponen inyección para eso, o sea, como.
4: Sí, hay una vacuna, eso, pero eso te lo ponen con
2: los chamaquitos. Lo siguen poniendo porque a mí me la ponen y soy una vieja del carajo.
4: A ti te ponen esa vacuna.
2: Sí, a mí me la ponen refuerzo.
1: Lo que pasa es que la gente te empara ahora mismo por la situación de las famosas vacunas para el COVID. Eso, la gente cree
2: y no se quieren poner
1: que cualquier
2: nada.
1: Cosa, cualquier vacuna que te ofrezcan en el hospital es para eso, es para quitarte del mundo. Pero, bueno, a mí, yo nunca he tenido, o sea, no tuve la oportunidad de que me diera sarampión, pero sí me dio viruela, que básicamente es lo mismo.
4: Parecido, el problema del sarampión es que sarampión es contagioso, ¿eh?
2: Es muy contagioso, sí. Muy contagioso.
4: Sí. Bueno, ¿usted qué piensa ahí para Nueva York en estos días? Ya sabe.
2: No, ni loca.
4: Está peor, yo no sé qué es peor, si la gripe o el sarampión, así que coja su problema para allá.
2: Pero la gripe es normal en estos tiempos.
1: Total, yo nada más tenía la hermana mía ahí en Nueva York y se fue para allá, para vaina.
2: Ya se fue con el tigre.
4: ¡Ey! Sí, wey.
2: Esa misma.
4: El sarampión es una enfermedad viral muy contagiosa que afecta principalmente el sistema respiratorio y provoca una erupción cutánea, a lo que le llaman llaga, raquiña, como ustedes quieran decir. Característica que representa la enfermedad en todo el cuerpo. Se transmite propagándose fácilmente por el aire cuando una persona infectada tose, estornuda o habla y respira cerca de ti. Las gotitas del virus pueden permanecer activas en el aire o sobrevivir a superficies hasta por horas.
2: Mira, alguna de las condiciones que presenta o síntomas puede ser fiebre, mucha tos, secreción nasal. Es muy parecida a la gripe.
4: El moquillo.
2: Solo que tiene ojos rojos y después aparecen como lo que hablábamos, raquiñero en la piel.
4: Le da un moquillo a usted encendido para que tenga una idea.
2: Sí, hay que tener cuidado con eso porque anda mucho contagio.
1: Dice que en la fase inicial, desde entre 7 a 14 días después de la exposición, puedes tener eso, fiebre alta, tos seca, porque una cosa es tos mojada y otra cosa es tos seca.
2: Sí.
1: Tos seca. También puedes, te empiezan a salir pequeñas manchas blancas por dentro de la mejilla.
4: Buenos días.
12: Una duda. Si a mí no me dio de chiquita, ¿es posible que me lo puede dar de vieja?
2: Sí, sí.
4: Vete a poner tu vacuna, niña.
2: Sí, te puede dar.
4: Tú estás en la lista, ¿sabías? Esa vaina tiene que darle a uno obligado.
2: Es como porque parte hay, del sistema.
4: Mira, hay algo. No, olvídate de esa vaina del sistema inmunológico. No, oigan algo. En la niñez habían enfermedades que obligados tenían que darte para tú decir que pasaste por eso. Obligado. Como esa, la varicela.
1: Varicela, papera, viruela.
4: No, espérate, no es lo mismo.
1: La varicela. No, sí, la varicela y la viruela es lo mismo, sí, ¿verdad?
2: Pero que sí, eso sí,
4: el sarampión, ¿cuál era la otra? Habían otras enfermedades que eran parte de la niñez que te dan mayormente cuando tú eres niño, no después de adulto.
1: Gripe porcina.
4: No, eso
2: es
4: eso trabajo, pero eso.
2: No, pero que te vacunaban contra eso y aunque te diera, te daba más suave, pero mayormente si tú te vacunabas cuando niño de todas esas enfermedades no te daban así tan fuerte.
4: Buenas.
13: Buenos días, mi gente. Mejor show, siempre lo digo. Jota, a Lupita y a Fefita le dio sarampión juntas.
4: Ella
13: se arrancaba en la espalda.
4: Ella se arrancaba en la espalda con espalda.
14: Buen día, terapia.
4: Bueno,
14: ay, Jota, mencionaste la palabra sarampión y me acordé de Carlos con la raquiña.
1: Never, yo me baño.
4: Ay, Dios mío. Buenos días, chicos. Bendiciones para todos. ¿De parte de quién? ¿Qué dice por acá, Víctor? El queso, el pollo. El pollo. ¿Qué?
2: El pollo.
4: No entendí, hermano.
1: La fiebre del pollo.
2: Fiebre porcina era. No. Eso no era lo, eso era lo puerco.
4: No entiendo eso de la. ¿Qué es eso del pollo, brother? Ah, el polio, el polio.
2: Ah, polio, sí, oh, polio. Es que, sí.
4: El polio, raro, el polio. Sí, habían algunas enfermedades que eran parte de la niñez, que tú tenías que pasar por esa vaina para decir que ya tú estabas sano para ser adulto. Sí, eso lo han quitado, sí, la mayoría de ellas.
2: Ay, lo que le daban los ojos, conjuntivitis.
4: Eso también, sí. Eso nada más. Porque esa, muchas de esas enfermedades nada más dan una sola vez, no repiten.
1: Exacto, a mí me dio conjuntivitis una sola vez.
4: Sí.
2: La mayoría sí.
4: No me ha dado más. Y la mayoría también era por contagio. No era de que porque que te dio así. No, tú te le pegaste a una gente infectada y se te pegaba a ti.
2: No, tú sabes lo que yo hacía cuando andaba la fiebre de la conjuntivitis. Para yo ir a la escuela, me pegaba de una amiga mía. Diablo. Y aún pegándome no me dio. Y era loca que para no ir a la escuela.
4: Loca por infectarse.
1: ¿Tú nunca te pusiste a llegarte a poner limón en los ojos?
4: ¿Eh?
1: Sí, decían eso, de que sí, tú ponías limón.
2: Sí, se ponían en Dominicana.
4: No, estás loco,
1: no, no, no, no, no la gota de limón. Yo me puse, fue el partí un limón en dos y me lo puse en los ojos. Así.
2: Pero es lo mismo, peor, de la gota de limón, mucha gente. Oye, se echaba.
4: Una mascarilla de limón.
15: Entonces, oye, Jota, al oyente que habló de Lupita y Fefita, sí. Lo que no te dijo fue que a Lupita cuando le dio el sarampión, al mal muerto también le dio, lo que pasa es que el mal muerto no la contó.
16: Buenos días, esos que andan raquiñosos todos los días son los que están falta de agua, que no les gustan bañarse, Dios, ni en crema, ni perfumarse.
4: Mira, aquí dice Humberto, el chamo, la papera, sí, lo mencionó Carlito. Hello.
17: La papera también daba.
4: La papera. ¿No?
1: Estaba aquí en estos días, sí. La papera.
4: El sarampión. Ah, sí, papera estaba aquí. Hello.
10: Dos cosas. Hey. Accidente justo antes de la salida 20, la 93 Norte. Hey. Después que tú sales de Downtown Boston.
4: Y la otra.
10: Y yo me lavaba la cara con jabón de cuava, compadre. Yo me metía los dedos con tu jabón para allá.
2: Muchachos. Sí, eso era
10: para
2: bueno.
10: Para evitar la conjuntivitis. Y me funcionaba. Yo no sé si era el químico de jabón o qué. So, pero no me daba, compadre. Para que tú tengas una idea.
4: Profesor, ¿a usted le funcionaba meterse los dedos?
2: En los ojos.
4: Ah, bueno. No, excelente. No, pero está bien. No tiene que especificar tanto. Era para
10: no se recomienda, pero imagínate. Ah, bien. Muchacho, al fin.
4: ¿Eso es para qué era que usted se metía los dedos?
10: Para la conjuntivitis, para que no me diera.
4: Bueno, Lupita, eso es lo que tú tenías que hacer.
10: No me daba.
2: Yo también me hago.
10: ¿Era el químico de la voz o qué?
2: Sí.
1: Lupita, es en los ojos, los dedos, ¿ok?
2: Yo sé.
1: Por favor.
4: Ya, deje esa loca así, que después.

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0: buena.
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0: que se la sabe. La gente lo admira, lo escucha, porque él sabe de datos y los ejerce. Aquí bueno. Está el profesor Juan Hidalgo deportando.
1: Con Juan.
2: Okay. Quítale un poquito, profesor.
0: No, hay que subirle más.
1: Y que bájele algo, bájele algo.
2: Le puso mucho. Ey, buenos días, profesor DJ J.
0: Ey, profesor, súbale a dos para no subirle a cuatro, yo.
2: Buenos días, Lupita.
1: Hola, corazón.
2: Carlito, dime, ¿tienes
1: en el baño?
0: Tienes resonancia magnética.
2: Buenos días para los oyentes de La Terapia de la Mañana y La Vega Boston 96.5. Inmediatamente, señores, vamos a iniciar con el juego de ayer de la pretemporada de los Knicks de New York, que visitaban los 76ers de Filadelfia. En ese primer partido de pretemporada de ambos equipos, no estuvo jugando, aunque sí estaba dándole apoyo vestido de civil. LeBron James no jugó ayer por los 76ers, que ganaron 120-97 al equipo de los Knicks de New York. Ayer se informó de que la razón por la cual no estuvo en ese partido jugando LeBron James es que está manejando una artritis crónica en el pie izquierdo. Para nuestros oyentes, la artritis que tiene LeBron James en su pierna izquierda es una inflamación y desgaste persistente que está teniendo contratiempo con la articulación de la sangre de su pierna izquierda, lo cual está provocando dolor, rigidez e inflamación menor en esa pierna. Así que esa es la razón. El equipo quiere llevarlo una pretemporada lo más cuidadosamente posible para que cuando inicie la temporada regular él esté sin contratiempo con la organización a tiempo completo. Así es que esa es la información sobre la razón por la cual LeBron James no jugó en el día de ayer, pero por la parte de los Knicks, previo al partido, el equipo realizó una conferencia de prensa en la cual habló el dominicano Karl Anthony Towns. En esa conferencia de prensa se ha venido hablando sobre si la organización de los Knicks y el dominicano Karl Towns van a llegar a una extensión de contrato, la cual no ha sido posible. Towns, en su corto tiempo ante la prensa, dijo que él quiere hacer algo para mantener el equipo de los Knicks unido. Señores, un equipo que viene de ganar un campeonato y quiere mantenerlo unido, y dice que las cosas puedan funcionar con los Knicks y a la vez que lo valoren. O sea, él dice que el equipo no lo está valorando porque a esa altura de juego, que le ayudó a ganar ese campeonato cuando llegó desde los Timberwolves de Minnesota, y que él dice que ni el equipo está unido ni a él lo están valorando. Dijo que ambas cosas no están funcionando. Pero cuando terminó la conferencia de prensa, se dio a conocer que cuando él llegó a Filadelfia, llegó con una chaqueta luciendo el número 32, con una chaqueta de los Eagles de Filadelfia. Inmediatamente los analistas de los baloncesto dijeron, titularon, comenzó el juego mental de Karl Towns. Como el equipo de los Knicks no lo está valorando para un contrato, ya él está promoviendo un equipo de la NFL contrario a la ciudad de New York, que son los Eagles de Filadelfia. Explícitamente el equipo al cual iba, o a la ciudad al cual él iba a enfrentar, aunque no en la NFL sino en baloncesto, pero sí estaba dándole apoyo a la ciudad de Filadelfia, el dominicano Karl Anthony Towns, en el día de ayer. Entonces ya vámonos para lo que es la UEFA Champions League, la Liga de Naciones de la UEFA. Ayer el equipo de España ya se dio a conocer que va a jugar hoy. Hoy será el juego más importante de la UEFA Champions League. España se estará enfrentando a Croacia a las 2:45 de la tarde. Será ese partido de la UEFA Champions League. Será el partido más visto en la continuación de la Liga de Naciones de la UEFA. Así es que a las 2:45 de la tarde será ese partido. Entonces ayer en el Monday Night Football, el equipo de los Falcons de Atlanta derrotaron 45-24 a los New Orleans Saints. Así que los New Orleans Saints fueron derrotados 45-24 por los Falcons de Atlanta, que tienen récord de 2-2, y el equipo de los New Orleans tiene 1-3. Estamos entrando en la quinta semana de la NFL y solamente tres equipos están con récord invicto en victorias y derrotas, que son los Vikingos de Minnesota con 4-0, los 49ers de San Francisco y el equipo de los Chiefs de Kansas City y Patrick Mahomes, que tienen 4-0, igual que los Vikingos de Minnesota. Así que son los únicos tres equipos que no han perdido en las cuatro semanas que van de la NFL. Entonces vámonos para el mejor béisbol del mundo, de las grandes ligas. Antes de hablar de los resultados, que yo sé que los fanáticos de los Red Sox, están esperando el resultado. Sí, señores, el equipo de Tampa tiene los fanáticos de Boston que de ellos mismos. Señores, ayer las Grandes Ligas dio a conocer los finalistas del premio Hank Aaron 2026. Entre los finalistas hay 9 latinos. El premio Hank Aaron se otorga al mejor jugador ofensivo de cada liga. Dígase, el mejor jugador ofensivo de la Liga Americana y el mejor de la Liga Nacional. Un premio que se otorga desde el año 1999, cuando se celebró el 25 aniversario del récord de Hank Aaron de los 715 cuadrangulares, cuando implementó un nuevo récord, rompiendo el anterior que tenía Babe Ruth. Así es que los latinos son Jordan Álvarez de los Astros de Houston, Randy Arozarena de los Marineros de Seattle, Junior Caminero de los Rays de Tampa, Wilson Contreras de los Medias Rojas de Boston, Yandy Díaz de los Rays de Tampa, está Miguel Vargas, el cubano de los Medias Blancas de Chicago, el dominicano Fernando Tatis de los Padres de San Diego y Eli de la Cruz de los Rojos de Cincinnati. Esos son los latinos que están como finalistas para el premio Hank Aaron del 2026. Claro, Jordan Álvarez por la Liga Americana y Picron Astros serán los favoritos para ganar ese premio. Ayer el dominicano Manny Ramírez, dio una información que todos los equipos de Grandes Ligas le han prestado atención. Manny, a través de su agente Héctor Cepeda, dio a conocer de que le interesa trabajar en Grandes Ligas como coach de bateo, y le mandó a decir a los equipos de Grandes Ligas: si ustedes no me quieren en el equipo grande de su organización, yo estoy dispuesto a iniciar en liga menor, pero sí quiero ayudar a los jóvenes con el conocimiento que yo adquirí como jugador. Señores, estamos hablando de un hombre que conectó 555

0: ¿por qué no? Los Medias Rojas de Boston pudieran interesarse en su ex jugador. Por cierto, señores, ayer el equipo de Boston rindió una conferencia de prensa en el Fenway Park luego de las fuertes críticas que ellos fueron objeto por los jugadores Wilson Contreras y el as del montículo Sonny Gray. Ayer se reunió la plana mayor de los Medias Rojas de Boston. Estaba el CEO de la organización, Stan Kennedy, el dirigente Chuck Tracy y Craig Breslin, el gerente general. Ellos hablaron de puntos importantes. Se habló de que ya oficialmente se dio a conocer que Aroldis Chapman pasó el examen físico y se activa automáticamente la cláusula de una temporada más que estaba establecida en su contrato, de que si pasaba el examen físico al finalizar la temporada, inmediatamente el equipo iba a ejercer la opción de $13 millones para la temporada 2027. Así que regresa por un año más el cerrador de los Red Sox, Aroldis Chapman, el cubano. Sobre Wilson Contreras, Breslin y Chuck Tracy anunciaron que conversaron con él por más de 2 horas y que la conversación fue positiva, que Wilson Contreras habló que quiere permanecer en los Red Sox y que el comentario que él hizo en el último partido frente a los Yankees de New York ya quedó subsanado. Sobre Sonny Gray, Chuck Tracy dijo que tiene una buena relación con Sonny Gray y que le dio la razón, aunque el equipo se maneja por lo que son las estadísticas de última generación o como le conocemos en el béisbol, la sabermetría, que ellos quedaron complacidos en la conversación con el astro de los Red Sox, Sonny Gray. Sobre Franklin Arias, no sé si usted recuerda, muchachos, cuando estábamos viendo en el partido de los Worcester, la sucursal AAA, el campo corto que estaba con los Worcester, Franklin Arias, el venezolano, le preguntaron, ese era uno de los principales prospectos de la organización, le preguntaron si había posibilidad de verlo en el equipo grande el próximo año. Entonces Breslin, el gerente, dijo que él tiene que trabajar su físico porque todavía su físico no le ayuda a estar en el equipo grande. Así que Franklin Arias, la principal figura en la Liga Menores de los Red Sox, tendrá que trabajar fuertemente su físico por recomendación del gerente del equipo grande, Breslin, que dijo que no tiene un físico acorde al equipo grande. Sobre Gary Krawcheck, dijo que Krawcheck podría regresar antes de finalizar la temporada, pero que ellos no quisieron arriesgarse para tenerlo completamente sano para la temporada 2027 y que por esa razón no lo utilizaron al finalizar la temporada. Así que esas son algunas pinceladas de lo que se habló ayer en esa conferencia de prensa de los Medias Rojas de Boston al finalizar la temporada. Ahora sí, vámonos con los resultados del mejor béisbol.
1: ¡Vamos allá!
0: Esperándolo
1: la bajadita.
0: Sí, señores, los Medias Blancas de Chicago ayer hicieron un comeback. Ayer estaban perdiendo el partido y terminaron ganando los 4-3 ante los Guardianes de Cleveland. En ese partido, Gabby Williams, el abridor de los Guardianes, implementó una nueva marca. Bueno, igualó la marca que tenía el dominicano Bartolo Colón con la organización. Abanicó un total de 11 bateadores el derecho Gabby Williams de los Guardianes de Cleveland, igualando la marca de la franquicia en post-temporada de más ponches con 11 que tenía el dominicano Bartolo Colón. Entonces, Bray Montgomery, no Corson Montgomery, campo corto, sino Bray Montgomery, que no son ni familias, el jardinero derecho de los Medias Blancas, conectó un doble de 2 carreras para dar la victoria a los Medias Blancas, que toman el control de la serie 2-0 ante los Guardianes y van a jugar en su casa mañana. Así es que los Guardianes tendrán que jugar como visitantes, estando debajo en la serie 0-2. Entonces, en lo que tiene que... Bueno, Munetaka Mukarami se fue de 3-1 en ese partido y el cubano Miguel Vargas se fue de 2-1 por los Medias Blancas de Chicago. Vámonos entonces.
1: Un segundo ahí. Hello, buenas.
2: Profesor.
1: Buenos días.
2: Adelante. Siento que no está mareando.
1: Sí.
0: nos está mareando para llegar a nosotros.
1: Mucha teoría para uno escuchar lo que uno quiere.

0: Sí, sí, mucho que sí, mucha obra. Sí, sí. No me le ponga. Ven al grano, Juan, ven, entra.
1: Ya,
0: entra, vete,
1: ya,
0: esperando.
1: Ya, no me interesa escucharlo ya.
0: Ah, no, no, no. Entra, me quiero. Te voy a esperar, te voy a escuchar, ven, dale. Te voy a escuchar.
2: Estos fanáticos de los Mediarroa de Boston, no son fanáticos. Señores, ayer el equipo de los Yankees de New York.
1: No, ve, mira.
2: Los Yankees.
1: Mira.
2: Los Yankees y Can Lee.
1: Oye, la felicidad.
2: Fueron derrotados 5-2.
3: Ay, qué pena.
2: Oye, esa vaina.
3: Qué pena. Qué sorpresa.
1: Cállese, Lupita, por favor.
3: Qué ya. Sorpresa.
2: Señores, los Yankees de New York 5-2 fueron derrotados por los Rays de Tampa. Ben Rice conectó 2 cuadrangulares, las únicas 2 carreras de los Yankees. Señores, en 18 entradas en esta serie contra los Rays, los Yankees solamente han podido anotar 2 carreras después de venir anotando 18 carreras contra los Medias Rojas de Boston. La única parte luminosa de los Yankees ha sido el nativo de Massachusetts, Ben Rice, con esos 2 cuadrangulares. Ayer los Yankees se pusieron en una situación extremadamente difícil. ¿Por qué? Señores, los Yankees, aunque van para su casa mañana, cuando un equipo tiene 0-2 en la historia de serie de postemporada pactada un 5-3, escuchen el dato, de 93 equipos que han estado en 2-0, 83 de ellos han terminado ganando la serie. O sea, estadísticamente hablando, según los datos que están en fangraph.com, repetimos, de 93 equipos que han estado en récord de 2-0 en series de postemporada pactada un 5-3, 83 han terminado ganando la serie. Así que la tienen bastante difícil los Yankees de New York, que han visto mermada su ofensiva en ese inicio de la serie divisional de la Liga Americana. Entonces, ayer los Yankees cometieron 4 errores. Es la cantidad de errores más alta en un partido de postemporada en la historia de los Yankees.
1: ¿Ha justificado?
2: Ah, pero tengo que dar algunos datos que pasaron en este partido, profesor.
1: Profesor, pero usted me está hablando a mí de los Yankees. Yo quiero escuchar de los Red Sox. Todavía ni porque perdieron. Él quiere hablar del equipo ganador. Está justificando porque perdió los Yankees.
3: Di lo malo que hicieron los Red Sox.
1: No, es que no es lo malo. Profesor, pero si los Red Sox ganaron, de las cualidades, ¿cuál fue la movida que hicieron? Pero
2: no fue los Red Sox que ganaron, porque Boston está eliminado. Ganaron los Rays de Tampa 5-2, pero el equipo de los Rays tiene más fanáticos ahora de Boston que de ellos mismos.
1: Es lo mismo, es igual cuando gana Águila y Licey, y los demás equipos se unen.
2: Hay un frente patriótico de bostoniano con Tampa.
1: Usted no sabe que cuando, por ejemplo, cuando los Yankees están jugando, que Boston está afuera, nadie se le une a los Yankees.
2: No, nadie. Ah. Los Yankees es el equipo que más fanático contrario tiene.
1: Sí, no, todo el mundo odia a los Yankees.
2: En ese partido, los Rays anotaron 4 carreras en la 5ª entrada. Conectó su primer indiscutible, el dominicano Junior Caminero, que conectó un doble en esa entrada para hacer un rally de 4 carreras que le ayudó a los Rays a ganar ese partido 5-2. Hoy, el equipo de los Rays y los Yankees tienen su día libre. Mañana, entonces, retornan a la ciudad de New York para continuar esa serie pactada a un 5-3. Así que esa es la información en cuanto a los Yankees, con una controvertida jugada de Spencer Jones, que conectó un batazo que se pensó que se iba de cuadrangular, pero el Tropicana Field.
3: Él suelta a los Yankees.
2: Ay, no me gusta. No, es una jugada controvertida que pasó con el bateador de los Yankees, Spencer Jones. Conectó un batazo que ser en otro estadio se iba de cuadrangular, pero la regla del Tropicana Field, que estaba con el techo cerrado, si está abierto, el batazo era de cuadrangular. La bola chocó en el techo. Y la regla dice que automáticamente choca, la bola se mantiene viva si es en territorio first, o sea, en territorio de dentro de la parte del terreno de juego, de la cal, no hacia afuera, hacia las gradas. Si la pelota choca en el techo, se mantiene viva, por esa razón fue de out la jugada. Así es que esa es la parte de esa jugada controvertida de Spencer Jones. Hoy continúa la serie entonces de la Liga Nacional, los cerveceros de Milwaukee estarán visitando los Padres de San Diego a las 9:30 de la noche. Nick Pivetta será el lanzador abridor por los Padres. Dustin May lo hará por los cerveceros de Milwaukee, que tienen una probabilidad de ganar ese partido de un 40.8%. Por su lado, los Padres tienen una probabilidad de ganar el 59.2%, porque estarán jugando como local. Están debajo en la serie 0-2. Por el otro lado, entonces, los Dodgers de Los Ángeles estarán visitando los Bravos de Atlanta. Esa serie está empatada a un juego por bando. El lanzador abridor por los Dodgers será Yoshinobu Yamamoto. Así que Yoshinobu Yamamoto será el lanzador abridor por los Dodgers de Los Ángeles, que tiene un 46.4% de probabilidad de ganar ese partido. Y Chris Sale, el lanzador zurdo, será el lanzador abridor por los Bravos de Atlanta, que salen en ese partido con una probabilidad de ganar de 53.6%. Así es que esos son los dos partidos para hoy en la continuidad de las series divisionales de la Liga Nacional. Los Dodgers y los Bravos, los cerveceros y los Padres de San Diego. Así es que hasta mañana, Dios mediante, sayonara, a través de la terapia.
3: De la mañana.
1: ¡Hasta luego, Yanquita!
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0: damas y caballeros, 7 de la mañana, 42 minutos, avanza este hermoso martes. Martes 6 de octubre, ni te casas, ni te embarques, ni de la terapia o la mega. Te aparte porque viene Lupita y te parte.
1: En cuatro.
0: Dios mío, Padre amado. Señoras y señores, gracias por la sintonía. Atención, antes de continuar a lo que vamos de ahora, hay que ver qué está pasando, porque no solamente de chistes y de bachata vive el hombre. Hay otras cosas que pasan y ahora vamos a darle un vistazo.
2: Esto está pasando ahora en las carreteras.
0: That's right, se reportan algunos accidentes ahora mismo en la mañana. Accidente reportado en la ruta 24 norte hacia Harrison Boulevard, salida 19. Hay un vehículo accidentado, también hay accidente más adelante en la rampa 95 norte hacia la 93 Canton Street, salida 12. Hay un accidente ahí que ya tiene el tráfico en rojo total. También se reporta, deja ver, otro accidente bloqueando la línea derecha en la 93 norte hacia la salida 29, ruta 28-38. Uf, step and go, está el tráfico del otro lado. Atención, damas y caballeros, accidente bloqueando la línea izquierda en la ruta 95 norte hacia Grove Street, salida 22. Y por si fuera poco, recuerda que la rampa cerrada por construcción en la 95 norte hacia la ruta 2A, Murray Road, 30, salida 30. Ya tiene el tráfico ahí, ya tú sabes, Cheverovsky. Así que ¡cuidado! Está fuerte la situación.
1: Bueno.
0: Señores, vamos a analizar. Atención a los oyentes. 774-420-2028. Analicemos los cumpleaños. Los cumpleaños han cambiado totalmente en cuanto a la celebración del cumpleaños. ¿Debe el cumpleañero ser que organice todo, o amigos y familiares deberían ser lo que orquesten la fiesta del cumpleañero, del festejado? ¿Qué rol cumple tu pareja cuando cumples año? Los cumpleañeros. Ha cambiado la festividad del festejado.
3: Yo realmente
1: estoy desesperado, loco, por hablar.
0: Sí, loquito, sí, está. Sí. ¿Tu cumpleaños reciente?
3: No.
0: Qué bueno.
3: Pero en estos días, por ejemplo, mentira, desde las años.
0: No, no importa tampoco.
1: Suéltalo, Carlos.
3: Ay, en esos casos yo soy testigo de Jehová.
0: Oye, ahora.
3: Sí, yo no celebro cumpleaños. Porque lo he hecho anteriormente y he gastado más dinero que lo que he recibido. No recibo regalo, no recibo nada. Lo que hago es que le jalto la barriga a un montón de gente que van de que supuestamente a compartir con uno, y lo que hacen es que se quedan en el celular.
1: Comen y se van.
3: Comen y se van, exactamente. Entonces yo no comparto, no celebro eso. No, yo prefiero irme por un restaurante, por ejemplo, y si yo te invito a ti, ya tú sabes que tú tienes que pagar lo tuyo. Dase. Ese soy yo.
1: No se escucha nada.
0: Yo siento como que algo que
1: hay
0: está
1: un dolor.
0: No sé, que no escucho bien de este lado, de la bocina. Sí.
1: Ya, yo con eso no cuentes, Carlos.
0: ¿Con qué? Eso fue una queja pública. Eso.
1: Sí, sí. Yo creo que sí.
0: Ve acá, ¿en qué momento fue que los cumpleañeros dejaron de recibir las fiestas y regalos y se han convertido en lo que se, en los patrocinadores de su propia fiesta? Porque antes había una costumbre de que tú llegabas, qué sé yo, la familia tenía una comida, un compartir, había un bizcocho, había una bullita y una vaina, y dos o tres personas llegaban tuyas, te daban un regalito. Pero hoy en día tú tienes que autocomplacerte, autorregalarte, autofestejarte, invitar gente que quizá ni llegue, y tú te quedes esperando también, porque a tu fiesta que tú organizaste con tu cuarto.
1: Y que tú estás pagando
0: todo. Sí, que tú estás pagando todo. Ni llegan los invitados.
3: No.
0: Entonces, ¿cuándo fue que cambió la festividad de los cumpleaños?
3: No sé cuándo cambió, pero cambió de una manera extraordinaria.
0: Ey, no, está fuerte.
3: Demasiado.
0: Diga, doña Lupe.
1: Mira, tú sabes por qué es. En otro momento a mí me encantaba celebrar los cumpleaños, porque para mí eso me generaba ingresos.
0: Oh.
1: Una fiesta, una cosa, un
3: porque
1: show.
3: Ella agarraba, invitaba a 50 gente y le ofrecía el libro.
1: No, pues cuando eso yo no hacía libro.
3: Ah, okay.
1: Pero ahora ya no me motiva hacer fiesta precisamente por lo que tú dices. O sea, tú pagas todo, invierte todo para tú hacer un cumpleaños, para tú hacer felices a otro.
0: Pero ¿quién dijo que debe ser así, que tú inviertas?
1: A eso es lo que hay, ahí es que voy.
0: Porque el cumpleañero es un día especial tuyo.
1: Yo creo que los cumpleaños debe festejar, celebrarlo otras personas, organizarlo otra persona.
0: Y tú vivirlo.
1: Y tú vivirlo y disfrutarlo, claro. Sin poner ni uno.
0: Porque cuando
1: es otro tema.
0: Y las festividades casi todas están orientadas a lo mismo. Porque, por ejemplo, todas. Los baby showers ya la gente no lleva regalos.
1: Pues yo no hago nada porque no tiene sentido.
0: No, tú lo que haces es una fiesta y llegan invitados y vamos a beber, a comer, a hablar mucho disparate.
1: Y hablar disparate, estar pues pendiente a los celulares.
0: Ya no traen nada.
1: No.
0: Los teléfonos es una enfermedad incurable. Eso no siquiera hay que mencionar.
3: Sóbate, que te diste durísimo.
0: También hay que decir eso. Hello, buenas. Buenos días.
4: Hola, buenos días.
1: Buenos
4: Hola.
1: Días.
4: Oye, el tema que ustedes tienen.
1: Ajá.
4: ¿Cuál es la pregunta exactamente?
1: Porque ¿cuál, ahí metieron... ¿Cuál es el tema?
0: ¡Ay, Dios mío! Tenemos los cumpleaños, por favor.
4: ¿Eh?
3: Los cumpleaños, mamá.
0: No, pero imagínate. Hello, buenas. Ya.
5: Ya me conté, de la mega.
0: ¿Qué está pasando?
1: Mi amor.
0: Lupita,
5: oye, esa señora que se levante.
0: Por favor, está en baja, sí. Bebe algo, doña, a esta hora.
5: Otra. Hey. Ellos hay uno cuanta gente por ahí que llevan bebida y se la llevan cuando se quieren ir a mitad, la botella por mitad. Pues yo lo que hago es que me le bebo la de ellos primero y me bebo la mía.
1: ¡Ay, sí!
0: No toques la de la casa.
1: Mira, yo tengo una amiga.
0: ¿Qué pasó?
1: Que ella dice, Lupita, vamos para tu casa, vamos a juntarnos un rato. Y lleva, compra un vino.
0: Director, deja de comer boca y ponche la vaina.
1: Compra un vino. Y cuando se va, ella agarra su vino y lo lleva. Lo que quedó del vino. Puede quedar la cosita del vino y ella se lo lleva.
0: Pero está bien, eso es parte de...
1: No, eso no está bien.
0: Olvídate de eso, que siempre aparece una gente para llevar. Hay mujeres que van con unos carterones grandísimos a la fiesta para llevar. No, pero que el punto es la festividad en sí. ¿Por qué le toca al cumpleañero si es el festejado? ¡Hello!
6: ¡Buenos días, muchachones!
1: ¡Buenos días!
0: Hijo de...
6: Lupita, te damos seguimiento, Lupita. Oye, cómo ella se beneficiaba. Ella ha sido la primera.
1: Ah, sí, el mentero que celebraba.
6: Un cumpleaños, tú no hiciste un cumpleaños, sino una primera.
0: Profesor, pero yo recuerdo una vez que a mí me hicieron un cumpleaños donde a mí me regalaron pila de efectivo.
1: Sí, pero ya no dan nada.
6: No, está bien.
0: La gente no hallaba de que regalarle a uno. Iban con el dinero, mira, un sobre, pa, y tú cuadrabas, heavy.
6: Atención, amigos míos. Cumplo año en 2 semanas.
0: Ay.
6: Oiga lo que viene, a los que están invitados. Tengo un seguridad en la puerta para todos los que lleguen con la mano vacía lo devuelvan. Escuchen.
1: Ajá.
6: Si usted va con la mano vacía, ni se arrime por ahí. Para que tenga una idea.
1: Uh-huh.
6: Porque lo que viene es grande.
0: ¿Cómo?
6: Muñecas y bicicletas.
1: Eso es para menores.
0: Haga el trick or treat en la puerta.
6: Para que esto incluido que tiene ahí. Esto incluido.
0: Está duro, profesor. Gracias, maestro. Hello, buenas.
5: Hey, hay gente que hace cumpleaños y fiesta, dije, para hacer cuarto.
0: Sí.
1: Ay, sí, yo soy así.
3: ¿Y lo que hace que gasta?
0: Chulo, pero que...
5: Lo que hace eso ahora, se lo va a llevar el diablo ahora, porque la gente no tiene cuarto.
0: Pero...
5: Se va a tirar fiesta, se va a ir nada.
0: Entonces, ¿qué vamos a hacer con los cumpleaños? ¿Los borramos?
5: Lo borramos para el otro año que viene.
0: No. ¿Cómo
1: pero
0: así?
1: Entonces vamos a estar en lo mismo. ¿Todos
5: exactamente
1: los años? No.
5: Mira, otra cosa, tú eres de la gente que viene a la casa y se lleva lo que trajo. Yo soy al otro nivel. Si no, es que si trae una porquería, yo aseguro de que se lo llevo. Porque ¿quién diablo se va a beber alguna bebida de que una etiqueta roja o una porquería? ¿Quién diablo se bebe esa vaina?
0: No, pero el truco de eso es recibe, lo déjalo guardado ahí, porque en otra fiesta más adelante tú solo regalas a alguien más.
1: Claro,
0: no ha pasado nada.
5: Va a envenenar a alguien.
0: No, tranquilo. Oye, ahora, se llama reciclaje, mi amor, le regalo. Oye, no podemos estar con eso. Entonces vamos a quitar todas las festividades. Porque
1: no,
0: se,
1: no es que se pegaron.
0: pasa? No, es que el día del padre lo borran del mapa.
1: Eso, sí
0: eso no existe. No, no, no, ahora más que nunca. Ya sí, que el día del padre. Bueno, eso, olvídense esa festividad. Eso no existe. Ni aquí ni en ningún lado.
1: Pero no.
0: A nadie le importa esa vaina. El día de la madre es intocable y San Valentín ya no se sabe qué es lo que vamos a hacer. Entonces, ¿qué queda? Navidad, para los muchachos, para los niños, porque ni siquiera a los adultos les regalamos ya en Navidad.
1: No, ya no, eso no va.
0: Y tú le ves la cara cuando tú le regalas a una gente una vaina que lo destapa y eso.
1: Y esto fue lo
0: qué
1: que...
0: Y yo me dice, sí. ¿Qué porquería?
1: No, la verdad a veces mejor no regalar porque la gente es malagradecida.
0: Pero el cumpleaños, ese es tu día. El cumpleaños es tu día. Ese es un día para tú tener, qué sé yo, que tu gente querida, tu gente cercana, tu familia y te sobre regale. Todo tu pareja, te haga una vaina chévere.
3: Mira, lo que pasa es que en estos tiempos, la gran mayoría de la gente, Jota, anda volado, anda fuera de este mundo. Entonces hay gente que muy cercana a ti, que hasta se le olvida tu cumpleaños.
1: Y eso es lo que deberían organizarte la cuestión.
3: Cuando tú dices que por qué el mismo cumpleañero que tiene que celebrar el cumpleaños. Sí. Es que lamentablemente hay gente que se olvida de ti, de que es tu cumpleaños. Y tú lo que haces, ok, es mi cumpleaños, déjame yo hacer alguito para no irme en blanco. Para no irme en blanco. Pero la única razón por la cual uno decide celebrar su cumpleaños es para recibir por lo menos una franela. Un paquete profesor, de franela.
1: Pero cuando, que eso no debe algo. Depender de ti, porque profesor, tú lo estás haciendo con interés.
0: Cuando usted celebra su cumpleaños, usted está pobre de gente que lo quiere.
1: Eso es verdad.
3: Es verdad.
0: Dase, porque es su cumpleaños no debería celebrar usted. Se lo deberían de celebrar a usted.
3: Es verdad.
0: Si usted tiene que festejar a usted su cumpleaños y llamar a gente, güey, yo cumpleaños el sábado, ven para mi fiesta.
1: No.
0: Usted está falta de gente que lo apoya y lo quiere de verdad.
1: Yo creo.
0: Borre esa línea de amistad.
3: Váyase de ahí.
0: Así mismo. Es lo bueno.
4: Yo a mí, en lo personal, no me gusta regalar porque yo tuve una mala experiencia.
3: Te costó mucho.
4: Yo regalé una cartera y esa persona la regaló más para adelante. Esa más para adelante. ¿A dónde yo vine a ver esa cartera de regalo? En un campo de Baní.
1: ¿Y por qué eso era bonito, esa cartera?
4: Eso me hizo sentir mal. La cartera no era mala. Lo que pasa era que la cartera era bonita. Y entonces, no sé, yo me sentí como tan mal. Y yo comencé a hacer las conexiones. Y, eso fue horrible, honestamente.
1: Es feo.
3: Pero niña, ¿cómo tú sabes que esa era la cartera que tú regalaste? ¿Cómo tú sabes que era?
4: Somos familia, mi amor. Somos familia de amistades. Se la van rodando una con otra de que para sorprenderse una con otra. Oh my God.
0: Dale gracias a Dios que no te la regalaron a ti.
4: Por poco.
0: No te diste cuenta a tiempo.
1: Porque sí. Es otro tema.
4: Yo hice la conexión de una vez. Yo dije, pero esa cartera la compré yo hace 2 años.
0: Ey.
1: ¿Y tú le dijiste a la gente que se la viste?
4: Sí, así mismo. Y yo dije, no vuelvo a regalarla, se van todos para el diablo.
3: Es que eso es lo que da,
0: Yo hice eso una vez. ¿Por qué la gente se ofende cuando hacen eso?
1: No, porque si yo te regalo algo, te lo regalo con cariño a ti, y que tú vengas, que mucha gente lo hace, tengo este regalo que no lo usé, fue que me pero lo regalaron, déjame regalárselo a fulano que cumple años, eso no está bien.
0: Es peor que yo te diga a ti, yo no lo quiero.
1: No, eso no está bien, porque si te regalan algo, tú tienes que valorarlo.
0: Pero si yo no lo voy a usar.
1: Aún no te guste, te lo regalaron con amor. Yo los regalos los cuido, mira, como... Yo regalo cualquier cosa menos que algo
0: Lupita,
1: que me hayas regalado.
0: Ya nosotros no estamos en edad de coger cualquier cosa. Estamos para que nos regalen lo
1: eso
0: que a uno le gusta.
1: Es una falta de ética,
0: eso es sencillo. Saber cuáles son tus gustos, pregúntame. Simple.
1: Muchas veces uno.
0: No somos muchachos. Eso es a los niños que tú le llevas cualquier cosa y lo vas a coger. Usted es adulto. Usted tiene que saber o llamar a la pareja de fulano. ¿Qué le gusta?
1: Eso es así.
0: Es que es así.
1: Tiene que conocer a la persona que le va a regalar.
0: O como yo decía al principio, que ya esa vaina se quitó. Si usted no sabe qué regalar porque no sabe el gusto de la persona que. Llévele un sobrecito, mira, ahí $100 ahí, una cosita.
3: Mira, venden gift card de Amazon.
0: Eso nadie lo pasa para adelante.
1: No, mira, ahora para mi cumple hay gente que me regalaron tarjeta. Otra gente por Instagram me mandaron el capture de lo que enviaron.
0: Tique.
1: me mandaron a preguntar el cachar. Y me mandaron michelito.
0: Es verdad, sí, entonces, hay un par de oyentes que mandan un par de vainas.
1: Sí, ellos me mandaron captura. Hello. Mucho, y otro me mandaron separado. Pero eso es algo que
0: ya,
1: tú
0: ya,
1: Lupita, sabes
0: que no,
1: lo que va a dar.
0: No es de ti que estamos hablando, es contigo.
1: No, pero estamos hablando Hello. Contigo.
7: Lo más duro es cumpleaños el 31 de diciembre. Qué es lo fuerte. Más difícil que puede tener una persona para cumpleaños.
3: Y el 1 de enero.
0: Buenos días.
1: Sí, porque no hay nada.
8: Mi gente, yo voy a decir mi nombre por aquí porque mi cumpleaños se aproxima.
1: Ay.
8: Me llaman Mesa por aquí en Whittier. Así que mira, tú el que conoce ese apellido por aquí, que vaya el 2 de noviembre, es sobrecito que quiero.
0: Mesa, pero ¿dónde te lo llevamos? ¿El cementerio? ¿El día de los muertos? ¿El día de los 2 de noviembre?
8: No, pero vamos a celebrar la muerte también, y también mi cumpleaños.
0: Ah, el día de los difuntos, loco.
3: Mesa, claro, ¿a dónde es la vuelta?
0: En el cementerio Quinto Redentor.
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1: 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Seguimos hablando acerca de los cumpleaños. ¿Qué opina usted de los cumpleaños? Esta festividad que ha variado tanto, que ha cambiado tanto. ¿Por qué hay que celebrar uno mismo su propio cumpleaños? ¿Dónde está la familia, los amigos? ¿Dónde están esos amigos? 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Venimos ya.

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0: 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Hablando acerca de los cumpleaños. A propósito de hasta qué edad se debe celebrar el cumpleaños.
2: Hasta el último día.
0: Como que hay una edad ya como que medio ridícula hacer ciertas fiestas.
2: No. Ey, al contrario.
3: Usted puede celebrar su cumpleaños.
0: Esa es la teoría de mucha gente. Se ve ridículo haciendo de que fiesta y party. Y que invitando gente con una juca en la boca. No, ¿qué pasa?
3: Eso no está. Mira, ok, ahí tú ves.
0: Cuidado.
3: Ahí nos frenamos.
0: ¿Qué pasó?
3: No, eso no está. Usted lo que tiene que agarrar, usted tiene 50, 55, usted es de la edad de Lupita, 69.
2: ¿Qué pasa? Ah, sí.
0: Un retiro espiritual, ya, bueno, lo que no, le sale a usted.
3: Es un retiro espiritual.
0: Sí, sí.
3: No.
2: Dios, número.
3: Aparte del retiro espiritual, ya, usted se supone que tiene hijos. Ponga a sus hijos a que le paguen un risol, una cuestión rara. Un barco.
0: Pero
3: de
0: eso, ya eso no es una festividad, eso es un regalo.
3: ¿Un regalo?
0: Un regalo familiar.
2: Pero es que el cumpleaños debería ser eso.
0: No.
2: Un regalo de la persona que te aman. Que no sea tú que organices, sino la persona que te quiere, no, que sí, quieren verte.
0: Después de los 50 para allá, usted lo que le toca es hacer viajecitos ya para descubrirse.
2: No, puede ser también para compartir con la familia, está bueno.
3: Yo me di cuenta, mira, de los 25 para acá, yo me di cuenta que los cumpleaños no se celebran.
0: ¿Cómo así?
2: ¿Por qué?
3: Porque mira, cuando yo cumplí 25 años, yo mandé a hacer un bizcocho, loco, era. Uh-huh. Un bizcocho con mi edad, con un 2 y un 5.
0: Ajá.
3: Una vaina dura.
0: Sí.
3: Hice unos espagueti.
0: Ajá.
3: Compré jugo.
0: Wow.
3: Un romo.
0: Un
3: yo cuando eso yo bebía, se bebía. Yo no bebía así, diga, pero los demás bebían. Uh-huh. El punto es que yo.
0: Un par de vasitos plásticos.
3: Que yo fui. No, no. Que yo fui y busqué par de sillas apretadas. una pinta durísima. Y al final no fue nada.
0: Y la piñata.
2: Ay, eso sí es feo.
3: Al final no fue nada.
0: Yo vi uno en estos días. No sé si. Creo que fue en México. Un chamaco. El tipo gastó miles de dólares. Uh-huh. Rentó un restaurante para él y su grupo.
2: ¿Y
0: o su sea, gente, para su fiesta.
2: Sus invitados.
0: Sí. Pagó una orquesta. Un DJ. Para una vaina, un buffet de todo.
2: ¿Y fueron él y la esposa?
0: No, y su mamá. Él y su mamá.
3: Antisociales que son los
0: No fue nadie.
3: Amigos.
0: Él le pagó la orquesta estuvo ahí.
2: No,
0: y al
2: no,
0: DJ.
2: Hay que ver qué tipo de amigo él tiene.
0: Ey. No, no, pero es que la gente no anda en esa, Lupita.
2: Mire.
0: Es que se ha perdido la tradición de la festividad. No, ni siquiera son los amigos. Es que la gente como que no anda en eso. Ahora mismo tú elijas a qué party tú vas.
2: Eso para mí depende de la
0: no
2: de
0: hay
2: la
0: respeto
2: gente, no hay respeto ni la gente con la que él se codea tampoco tiene respeto hacia él, porque si una amiga o un amigo me invita a su cumpleaños y yo quiero a esa persona de verdad, yo voy a estar en su cumpleaños porque yo quiero estar verlo feliz en su día. Entonces eso se algo le pasa a él que los amigos no le quieren llegar. Olvídate de eso.
0: Que lo buenas.
4: Para tú celebrar un cumpleaños, invitar gente y que no vayan, tú tienes que ser muy de gracia.
2: Claro. Solo
3: no,
2: así.
3: Fíjate que no. No, porque no soy desgraciado.
0: Desgraciadísimo. Y no fue nadie.
3: No, yo no soy malo.
0: Carlos. Hello, bueno.
3: Son gente indeseable, gente social.
0: Ahora la gente era mala.
5: Muchachos, ¿cómo están ustedes? Feliz.
2: ¡Ey, Marte, pero apareció!
5: Desembarquen.
0: Saludos.
2: Amén.
5: Lupita.
2: Mi amor.
5: Carlos Jota, bendiciones. Dios me lo bendiga.
0: ¿Cómo estamos, chicadena?
5: Jota, usted sabe, hermano mío, que los cumpleaños en verdad hay que celebrarlo, mi hermano. Uno se siente heavy cuando uno tiene amistades, ¿me entiendes?
0: Sí.
5: Jota, con decirte que yo celebro un cumpleaños allá en la Loma, en un conuco que nosotros tenemos, que fueron más de 100 gente, mi hermano. Yo hice un sancocho y comieron 100 y pico gente y tengo pruebas, porque es que a mí me gusta hablar con pruebas. Jota, pero oye, como yo invitaba a mis invitados.
0: Humilde.
2: Ajá.
5: Yo le dije a ellos, voy a celebrar mi cumpleaños en la loma, pero yo voy a regalarle la música y un sancocho. ¿Qué le regalé en la música, Jota? Yo pagué un fri-fri que me cobraron en ese entonces como 18 mil pesos, creo que fueron. ¿Qué es esa vaina? Pero un pri-pri, oye, eso quedó alta gama en la loma.
0: Maestro, ¿qué es eso?
5: Oh, el pri-pri es música típica, Jota. Lo que canta música típica. Y después del pri-pri, cuando el pri-pri me descansaba, tú sabes, le metía como una mini carpita que tenían allá. Ya tú sabes, era todo el mundo en chelcha bailando y gozando y toda la mitad de mía. Con decirte que comieron ciento y pico gente. Lo.
2: ¿Y te llevaba regalo? ¿Te llevaba regalo?
5: No, porque oye lo que yo le dije, Lupita. Ajá. Lo voy a invitar a mi cumpleaños, pero la condición es que ustedes lleven su bebida. Yo le voy a dar comida, sancocho y música. Esto es el que quiera ir, que lleve su bebida, porque yo le voy a comprar bebida.
0: Ay, Dante, se cayó.
2: Dante, qué cosa.
0: Hello, buena. Ya me termina ahora.
6: Todo, ¿cómo están todos?
0: Locos y sueltos.
3: Hablando de cumpleaños.
6: Guillén, de este lado.
0: El Guillén. Mira quién está ahí.
6: Jota, cuando tú quieres saber, cuando tú celebras un cumpleaños y tú quieres saber si van por ti o por el cumpleaños, tú pones otra gente, invita a la gente y le dices.
0: ¿Cómo así?
6: Jota tiene un problema.
0: No, pero.
6: Necesita a fulano. Claro, no. Tú llamas a todo el mundo como que tú tienes un problema y lo necesitas.
0: Y hay que engañar a la gente para que vaya a tu fiesta.
2: Eso claro. No está bien porque eso es un engaño.
0: Atención, Carlos, habla de
6: nuevo. No.
2: Si es una engaño, sorpresa,
6: no. Oye, escucha, Lupi. Engaño no. Tú vas a descubrir ahí quién es leal y quién no.
2: Si es una sorpresa que te están haciendo, es otra cosa.
6: Claro, una sorpresa.
0: Hay gente que está esperando que uno se muera, loco.
2: Cállate, no le diga nada.
0: Está loco, oye. 774-420-2028, hablando de los cumpleaños.
7: Buen día, Jota.
0: Con impulso.
7: Lupita. Buenos días a todos allá. ¿Cómo están todos?
2: Locos y sueltos.
7: Le habla Solomeo Paredes. Ay, bueno, Jota, te voy a decir la verdad. Yo no vuelvo a hacer cumpleaños más nunca más.
2: ¿Por qué?
7: Porque tú tienes que comprar, tienes que cargar. Y yo vivo en un quinto piso. Tengo que cargar todo para arriba sin ayuda de nadie. Volví a bajar lo que se alquiló para abajo sin ayuda de nadie. La compra para hacer el cumpleaños arriba hay que cargarlo. La bebida hay que cargarla, el hielo hay que cargarlo. Y cada vez que baje una gente, que llegue una gente a la puerta, hay que bajar a abrirle. Y ya tú sabes, yo no disfruto nada que diablo.

0: faltan conmigo. Mi familia y dos personitas que son mi círculo. Ya. Es lo mejor, lo mejor.
1: Esa es mi pregunta. ¿Cuándo fue que cambió? Que ya la gente no te celebra los cumpleaños.
2: Son más de dos.
1: Ahora hay que pagarle para que vayan y venderle villas y castillas. Sí. Y vamos por una villa y no lleve nada para que lleguen. Porque si tú le dices trae algo, no lo ves.
3: Ni así llegan.
1: No lo ves. Entonces, ¿qué es lo que estamos? ¿Qué es lo que está pasando, mano?
4: Buenas. Bueno, pero yo tengo un amigo que duró casi un año que no me hablaba porque en un cumpleaños suyo yo le llevé una caja de preservativo y eso fue un rebú en la casa que se armó. ¡Ay, santísimo! Claro. ¡Ay, Dios mío!
3: Pero se lo ha gozado. Okay.
1: ¡Hello!
5: Buenos días, magenta de la terapia radio desde Dorchester, Massachusetts. Ay, los cumpleaños.
1: Ay, sí.
5: Por eso yo llamo a cada quien, te toca 5 libras de carne, 5 libras de a cada. Si llamo 15 gente, las 15 gente tienen que llevar de a 5 libras de carne.
1: Oye,
5: y ahí armo el cumpleaños. Un sancocho con mucha carne, un traje.
1: Pero bien, hello.
6: Buen día, terapia. Oye, yo cumplo año el 31 de agosto. Y si ustedes no saben qué significa eso, eso quiere decir que en diciembre se gozó día duro y se majó y no fue ajo.
1: Profesor, ¿y eso da?
3: Pero si fue, yo no entiendo, porque si fue en agosto y en diciembre.
1: Está bien.
7: Muy buenos días, mega cumpleañeros.
1: Buenos días.
7: Lo que pasa con ese tema, gente, es que hemos mal acostumbrado o nos hemos mal acostumbrado a las fiestas, porque hemos pasado la barrera de la cultura, nos hemos transculturizado. Oye, con los americanos. Los americanos hacen su parecito y todo el mundo trae algo. Es una fiesta de traje. Yo traigo el arroz, yo traigo el pernil, yo traigo esto, yo traigo aquello. Traen la bebida y un regalito. Pero nosotros, como queremos los dineritos, queremos que nos regalen, hacemos la fiesta solo. Y si no hacemos solo, nosotros los hispanos no servimos para hacer una fiesta de traje. Porque el que le tocan los hot dogs trae un paquetico de 6 y somos 150 gente. El que le toca la lasaña hace media libre de lasaña. El que le toca el arroz blanco es que trae un viaje de arroz.
1: El arroz blanco.
7: Pero el de la habichuela nada más trae una libra de habichuela para 55 personas. Como tú sabrás, uno pasa vergüenza cuando uno hace una fiesta de traje.
1: Pero y, maestro, espérese, párame esa
3: eso
1: vaina.
3: Eso es verdad.
1: Pero es que eso existía antes.
3: Pero ya no.
1: Y no estamos hablando de ni siquiera de algo cultural de aquí, ni de ningún otro país. Es que los cumpleaños antes era una vaina chévere y todo el mundo te lo celebraba.
3: Pero oye lo que pasa
1: y ahora. Y llegaba, y por ejemplo, Carlos hace un cumpleaños y aunque Carlos no bebiera, llegaban dos otros tipos con whisky.
3: Con whisky, bebida.
1: Para hacerlo en agrado, de que no vamos a llevar con la mano vacía. No, Carlos no bebe. No importa, vamos a llevarle esto, que a lo mejor él se lo comparte un día ahí.
3: Pero ahora todo, por ejemplo, si tienen que llevar algo, cada uno, siempre, mayormente el que tiene que llevar cosas no aparece. Entonces se queda el cumpleaños ñoco, porque que si no llegó la carne. No,
2: también hay gente que abusa.
3: No llegó la ensalada.
2: Y también hay gente que abusan, porque te invitan a su cumpleaños. Y a mí me invitaron a un cumpleaños una vez. Y me dice la muchacha, de que, güey, nos vamos a juntar en mi casa. No, está todo aquí está todo ready.
1: No tiene que traer nada.
2: No tiene que traer nada. Bueno, pero si tú puedes, hazme un favor.
1: Ajá.
2: Pasa por el supermercado, cómprame 2 libras de pollo.
1: ¿Eh?
2: Cómprame 2 paquetes de carne de res. Cómprame 3 paquetes de chuleta. Cómprame algunas libras de vibre. Y yo, pero a me va a tocar todo,
1: no,
2: a mí.
1: Que no falta nada, pero no. Tráelo todo. Es que no falta nada porque te lo van a pedir así.
8: ¿Cómo que no hay nada? ¿Ustedes se olvidaron que mi cumpleaños es en enero 1 o es que yo nunca se lo dejé saber? Porque yo cumplo en año nuevo. Que eso es 9876321. Happy New Year, Happy Birthday. Hey. Y yo sí recibo. Y soy boricua, su recibo triple por los Reyes. Con eso lo digo todo.
1: Está complicada la voz. Hello, buena.
9: Buenos días, bendiciones para todos.
3: Amén, igual.
1: Por eso él tiene problemas con su Bluetooth, arréglese.
9: Dante, llama otra vez para que termine lo del PRIPRI, que fue que se cayó.
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1: quieres ver.
3: Ay, qué vale.

0: Hello, buenas.
1: Buenas, Oscar.
0: Dímelo.
1: El cumpleaños, la comida y todo no es nada. Es los trates que te lo llevan todo también. No, que venga comida.
2: Ay, sí, para llevarse comida.
0: Ay, muchachos. Ey, la gente que hace fiesta hoy tiene que comprar de esos envases de llevar para los invitados que siempre están buscando que llevarse.
2: Que ande en su cartera grande.
0: Para que no se lleven los trates.
2: Que pase por el Dollar Tree y se lleve un paquete.
0: No, usted hizo fiesta y usted misma compra un par de vainas. Eso, lo que
2: no,
0: usted está mencionando.
2: No, el que quiere llevar comida, que se lleve sus
0: que no van a llevar bolsa. Nada. Eso es parte de la tradición, Lupita, que ella va a hacer lo tuyo, ¿qué quieres? Sí. Hello, buenas.
3: Buenos días.
2: Hola.
3: Las personas dejamos de hacer party, ¿sabe por qué?
2: No.
3: Porque la mayoría de gente, tú los invitas y le dices, el party es para los amigos más íntimos y te llevan la familia entera para el party.
2: Ay,
3: o sea, te llenan el party porque ellos van, entonces no llevan bebida. Quieren cantina para llevar comida, son los que más comen, los que más beben, y al final tú abres regalo y te regalan un paquete de pantaloncillos.
2: Ah, o de media, sí.
3: O de media.
2: Es verdad.
0: Ay, Dios.
4: Ahí, ahí está bien.
0: Está complicado.
4: Porque por lo menos te regalaron.
0: Buenas.
5: Ustedes nada más.
0: Baje radio, por favor. Hello. Buenas.
2: Cariño.
0: Bueno, dame de nuevo con el radio bajito. Hello, buenas.
6: Jota, a mí no me importa hacer carne y principalmente en mi casa, porque me gusta tener gente en mi casa. Mi esposa y a mí nos gusta tener gente en la casa, compartir eso. Pero cuando el único problema que tenemos es que cuando planeamos que quién va a traer cada cosa,
0: se acabó la fiesta.
6: Todos tienen teniendo problemas con la que dice que va a traer la picadera, que lo quipe, que los pastelitos. Sabes que eso tiene que llegar temprano porque uno tiene que ir picando alguito y eso hasta que llegue la hora de comer. No, esa persona siempre llega tarde y lo trae. Pero llega tarde, entonces tiene uno que meterse la picadera y meterse la comida una tras de otra.
0: Dios mío.
6: Así que ando buscando un reemplazamiento para esa persona. Okay. Si me está oyendo, ella sabe quién es.
2: ¡Ay, padre!
0: Tira puya, tira puya. ¡Hello!
7: Buenos días.
0: Buenos días.
7: La gente dejó de hacer de celebrar fiestas de cumpleaños porque cuando se dieron cuenta que gastaban más que lo que recibían. Porque, ¿cómo haces tú vas a gastar $1,000+ a un cumpleaños cuando te regalan 4 pantalones y de Burlington?
4: Pero te están regalando, por lo menos.
0: Y te dejan el recibo adentro porque tienes que cambiarlo.
2: Claro.
0: Pues sí, para que lo vayas a cambiar.
4: Por lo menos te están regalando. Malo es cuando tú inviertes en comida, en de decoración y vaina así.
2: Y que no
4: eso.
2: Llegue nadie.
4: Y no, una, no te llega nadie. Y dos, no te regalan si llegan.
0: Depende, hay una vaina que también depende de tú hagas tu fiesta. Porque tú prendes un video y lo pones en tu estado. Con una casa con piscina y la temperatura de verano y todo el mundo quiere llegar. Mándame lo que hice, pues yo bajo.
2: Pero en invierno no te va a llegar.
0: Nadie llega, nadie. No, y si lo hacen en tu casa encerrado, va para la casa de fulano. Ay, no, hombre, no.
2: A mí ya no me gusta hacerlo en la casa.
4: Además, todo depende también de a quién tú invites.
0: Ey.
4: Sí, pues yo celebré un cumpleaños hace mucho. Y yo invité a un amigo de nosotros, el Maco. Y el Maco agarró, se tiró una foto, pan, y la puso para Facebook. Dijo, aquí, en el cumpleaños de Carlos.
2: Ahí llegó todo el mundo.
4: Pile gente.
0: Influencer.
4: Pile gente, yo no sabía dónde meterla.
0: ¡Hello! Buenos días.
8: Jota, ¿qué parte del sancocho que tú quieres que termine? ¿Por qué tú me cuelgas, Jota?
2: No, fue ese cayó Dante.
4: Dante.
0: Qué batalla.
8: Jota, escucha aquí.
0: Dale.
8: Mi consejo a los oyentes. No hagan cumpleaños, señores, pensando que la gente le va a llevar regalos. Hagan cumpleaños para ustedes sentirse bien ustedes.
0: Pues no vaya a mi cumpleaños, entonces. No vaya. No, si no va a traer regalos, no vaya a mi cumpleaños.
8: Escúcheme, mi hermano. Yo hago cumpleaños para sentirme bien yo.
0: Eso es de tú. Yo quiero mi maldito regalo, Dante. ¿Entiendes? ¿Entiendes? Yo sí quiero.
8: Es que vayan a mi fiesta.
0: No. Que vayan a la discotequía para otro lado.
2: Y que lleven los regalos.
0: No. Mi casa no es buffet de nadie.
8: Escúcheme, en 42 años que voy a cumplir ahora en enero, mi cumpleaños yo me lo gozo, mi hermano, yo, a mí no me importa que él...
0: Invítame, que yo voy a tu casa, me como tu comida, bebo tu robo y me voy.
4: ¿Qué día, Dante, de enero? ¿Qué día de enero, Dante?
8: Jota, oye...
0: ¿Cómo estoy oyendo, mi abuelo?
2: Escucha, Jota.
8: El abuelo mío murió...
0: Anda, el diablo.
4: ¿De dónde va de cumpleaños,
0: muerte? ¡Abusador,
2: Dante! Ciérrale,
0: Dante, aló.
2: Se cortó.
0: Se cayó Dante. Cumpleaños de muerte, Dante, bárbaro.
9: Se cayó Dante, no llame de nuevo.
1: Cumpleaños.
0: Bárbaro,
1: metió un muerto de una vez.
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0: pasar desapercibido. 8:43, gracias por la sintonía. Hey, la ciencia lo dice, y si lo dice la ciencia, hay que creérselo. Hay que evitar, según la ciencia, el estar besando a los difuntos en los ataúdes.
1: Bueno.
0: Con la propagación de bacterias y químicos nocivos. ¿Usted se quiere ir con él también?
1: No. No.
2: Se supone que sí.
0: ¿Es qué?
1: ¿Cómo que sí?
2: No, se supone que hay gente que sí, que pierden un familiar.
0: ¡Quiero ir contigo!
2: Sí, quieren irse con ellos. Sí, es verdad, real.
1: Hey, no, mi amor.
0: Hay costumbres raras, porque ¿qué necesidad tú tienes de abrir una vaina que dice que no lo abran?
1: Pero eso que dicen, que llévame contigo. Mentira, no se quieren ir nada.
0: La ciencia lo tiene claro. Besar a un difunto no es un gesto saludable, por llamarlo así. Expertos en medicina legal y tanatopraxia, se llama la ciencia esta, advierten que cesar el sistema inmunológico, el microbioma post-mortem, coloniza la piel y los músculos en pocas horas con bacterias como E. coli y otras cosas. So, dicen que después que la persona fallece, el cuerpo empieza a obtener unas bacterias que, aunque no son visibles, están ahí.
1: Sí.
0: La Organización Mundial de la Salud y los Centros para el Control y la Prevención de Enfermedades de Estados Unidos señalan que patógenos activos como la tuberculosis y sustancias como el formaldehído pueden transmitirse por contacto labial. La recomendación es sustituir el beso por gestos afectuosos sin riesgo de contacto.
1: Inclusive no deberían ni tocarse, porque es que ya...
0: ¿Pero qué necesidad usted tiene de besar un cadáver, hermano?
1: Si usted no lo tocó ni lo besó en vida, ya no toque más.
0: Y también hay que depender de en qué tipo de circunstancia murió la persona.
1: Sí, pero ya está, o sea, ya falleció. ¿Qué usted logra con besarlo, tocarlo, acariciarlo?
2: Tú no has estado, o quizás sí lo has estado, pero no todo el mundo funciona igual, Lupita. Hay gente que pierde un familiar querido y se siente muy triste por esa pérdida.
1: Pero
2: se sienten tan mal, tan afectados, que no miden sus actos, que agarran y se ponen a llorar y lo que hacen es: ay, mi amor, ¿por qué te me fuiste? Y comienzan a abrazarlo y todo.
0: Yo vi un video de una mujer que fue y no soportaba la pérdida del tipo y fue al panteón y lo sacó de la tumba. ¿Y
1: para qué?
0: Lo abrazarlo.
2: Pero acuérdate de un caso que hablamos aquí de India, que el tipo se tiró, iban a
0: cremar
2: a la abuela o la mamá, no recuerdo. Y el tipo se tiró para adentro, para el horno. Sí. O sea, que uno no sabe cómo va los pensamientos de cada persona, Lupita, en momentos así.
1: Pero
2: como
1: hace poco un caso de República Dominicana del delincuente este que vivieron, que una de las mujeres se le metió a besarlo.
2: Sí, eso buscando sonido.
0: Eso no es saludable.
1: Pero eso no es bueno. Eso no sé. Eso le queda en su memoria toda la vida.
0: No, ni siquiera eso, porque ¿qué necesidad? ¿Qué tú haces con eso?
1: Aparte, cuando ya están ahí, que ya se ha hecho un trabajo en la funeraria. Tú sabes las cosas que le ponen a un cadáver para que se mantenga.
0: Eso,
1: tú lo extraes cuando tú ves a un cadáver.
0: Uh-huh. Que muchas veces protección, las mismas funerarias o los lugares donde te preparan los fallecidos, te dicen: no pueden abrir el ataúd. Lo pueden ver porque tienen una pequeña ventanita, pero no pueden abrirlo.
1: Es mucho químico.
0: ¿Por qué? Porque lo que le ponen a veces, no te lo van a decir, pero a veces lo que le ponen para mantenerlo ahí el cuerpo mientras tú haces tus actos fúnebres, no puede abrirse porque se va a escapar eso y ya, y se va a tener que adelantar el proceso de entierro. Y eso decompone más rápido el cuerpo. Y tú ves que están metiéndole hielo y va. No funciona.
1: No, eso no funciona nada.
0: Es fuerte, pero es la realidad, señores. Usted de esos que besa a los muertos y toda esa vaina, después que están ahí en la caja, le ha tocado. Dicen los científicos, la ciencia, pues, que eso no es saludable y que usted puede contraer bacterias y además de microbiomas que son de las sustancias que le ponen a veces para conservar los cuerpos.
1: Sí.
0: Hello,
3: bueno. Hey, Lupita, ¿dónde estaba metida?
1: ¿Cómo que a dónde? ¿Acá?
3: El viernes, porque yo no te escuché, o el jueves.
1: ¿Qué día fue?
0: El viernes que tenía el periodo.
1: El viernes, sí, tenía la menstruación.
3: Jota. Oye, ¿qué es lo que pasa? A veces la persona como se aferran a abrazar a la persona. Puede ser que bien y puede ser que sea mal. Por ejemplo, en mi caso, murió un primo hermano de nosotros, de un hermano mío y de nosotros, bueno, la familia.
0: Sí.
3: Y yo me arrinconé, yo no lloré. Y todos los que lloraron, a los días estaban andando sano, normal. Y los que lo abrazaron en la caja andaban normal y yo tuve que ir a terapia.
0: ¿Qué pasó?
3: Tuve que ir a terapia.
0: ¿Pero por
3: no
0: qué?
3: Aguantaba.
0: Wow.
3: Como la presión y como la falta y todo. Y lo que lo abrazaron a él dentro de la caja andaba normal después al tiempo y yo no.
0: Ey, suena.
3: ¿Me entiendes?
0: Sí.
1: Sí.
3: Es como el golpe. Uno dice, es como
1: el
3: dice.
1: Impacto.
3: El impacto. Uno no sabe lo que va a pasar en ese momento. Uh-huh.
0: Claro.
3: Todo el mundo llorando. Yo me arrinconé en un rincón.
0: Es un shock, como le llaman los...
3: Me quedé en shock.
0: Yeah.
3: ¿Tú me entiendes? Porque una persona de 22 años, loco, que se falleca así, eso duele.
2: Yo no...
3: Es el momento que dice, uno habla, pero es el momento que dice.
1: Acaricia la caja.
0: Aquí está Lupita llorando por lo que tú dijiste.
1: Sí. Yo estoy llorando.
3: No, pero el momento que dice, es el momento que dice, Lupita.
2: Exactamente.
3: Hay cosas que no es bueno de verla.
0: No, no.
1: Sí, pero, eso es verdad.
0: Yo soy de aquellos que a mí no me gusta, por ejemplo, yo voy a un funeral de un ser muy querido y yo no quiero ver a nadie muy querido en una caja. Yo no voy a, yo estoy ahí, cumplo con la presencia, pero no voy a dedicar a visitar.
2: Yo no voy. No. Cuando se muere algún ser querido, algo, una persona, amigo.
0: No, yo voy, pero yo no me acerco a la caja, no me acerco a verlo en la caja.
1: Yo me acerco y puedo ver, pero bórrame. Tocarlo, no.
0: Buenas.
1: No me gusta.
3: Oye, Jota, pero los tigres se ponen creativos a veces con los muertos de uno.
0: ¿Cómo así, maestro?
3: Oh, pero a mí se me falleció un primo en el 2001. Y cuando yo llegué al funeral, encuentro a los amigos de él rodeando la caja. Uh-huh. Y cuando yo me acerco a ver al fallecido, los tigres me le pusieron uno lente oscuro y uno audífono. Para que oigamos.
1: ¿Le metieron el celular ahí?
3: No, le pusieron un audífono, Jota, y le pusieron unos lentes. Y un tubano.
0: No, pero Dios mío. No,
3: como que el tipo estaba en ese. Para hacer coro con él, yo tuve que sabotear ese coro.
0: ¿Qué?
3: Porque eso no falta respeto.
0: Bueno, ese era su ambiente, loco.
1: No, hay otras cosas.
3: Sí, pero yo le. Oye, y lo otro era que se lo querían robar.
0: ¿Al muerto?
3: Sí, lo que sí. Vamos a la esquina.
0: ¿Cómo así? Le iban a hacer un par de aquí.
3: A secuestrar el muerto, llevándolo cual quiera para seguir la fiesta con él.
0: ¿Para seguir la fiesta con el muerto?
1: No,
3: sí. Pero dígame, ¿qué es lo que está pasando? Yo me tuve que poner remolón. No, tato, no va a nada. Coño, pero déjenlo por lo menos. Déjenlo descansar un rato, porque ya dijimos usted.
0: Profesor, pero ya el muerto estaba muerto. Dije que estaba cansado.
3: Una Ray-Ban y un audífono para que el tipo diga música.
0: Y que déjelo descansar, pues ya está muerto.
1: Y ya para que ya está descansando, ya no se va a parar de ahí, ni va a trabajar más. Habladora.
0: Ay, Dios mío, ¿de qué?
3: Lupita, no, si metí, por Dios, ¿verdad?
1: ¿En serio?
0: No, yo le creo.
1: No, que allá inventa mucho.
0: Por eso, que déjelo descansar, pues ya se murió, ¿qué iba a pasar?
3: Déjelo que vaya en paz. Yo
0: dije, hombre, hacer un par y la esquina.
3: Alequina, por eso lo quieren llevar.
1: No, pero mira, hay otra cosa que también la gente antes de cuando está vivo pide cosas rarísimas para cuando yo fallezca, yo quiero tal cosa.
0: Mire, deje su cuarto para que le haga su cosa, yo.
1: A mí pero, no me pidiendo que, después que usted se fue, suelte
0: yo,
1: eso.
0: Que dejen los cuartos antes de morirse para que se le cumpla su último deseo. Hello, buenas.
4: Muy buenos días, colegas, ¿cómo están? ¿Cómo
0: hablando de muertos, señoras y señores?
4: Aquí está mi nombre. No.
0: ¿Cómo se llama?
4: Pastor Libanés.
0: Perdón.
1: Pastor
0: pero,
1: Libanés.
4: Sí. Y ahora voy a abrir una página en OnlyFans.
0: ¿Cómo? Pastoreando.
4: Está como Calimán TV.
0: ¡El diablo!
4: Pero ese no es el tema.
0: Adelante, Pastor.
4: Con usted dame 30 segundos para hacer una pregunta muy importante en este programa.
0: Adelante.
1: Ay.
4: Al señor Dante, si él besó a su abuelo cuando murió.
0: No, veneno, no. Ahí está Dante. Mandándome fotos y videos de relajo.
1: Ahora mismo llama Dante.
0: No, hello.
5: Jota, buenos días. Jota, óyeme esto, óyeme esta historia. yo trabajaba en Santo Domingo como Zacatecas, que era en el cementerio.
1: Ay, el
5: y yo los muertos de noche, de madrugada, los agarraba y los sacaba y los encueraba. Si era hembra, quitaba los panties, si era mayor, quitaba los pantaloncillos y le quitaba hasta la ropa y los sacudía y huesito, huesito, los recogía todo.
0: ¿Pero y para qué?
5: Y le echaban una caja. Y hubo una ocasión que fue sacada una mujer lloviendo. Y cuando la sacamos, que la agarramos por el pelo, estaba pegadito, todo era una momia.
0: Oh my God.
5: Y no sabíamos qué hacer. Le dije, vos, ¿cómo la cegueta?
0: No, maestro, que no. Va de ahí, ya quita
1: esa. Pero lo dejen.
0: Oh, Dios, no. Ey.
1: Tan feo,
0: no. Perdón de Dios, diantre, hermano. Ey.
1: Tú sabes que yo tenía un familiar que trabajaba en una funeraria. Y yo a veces iba a ayudarle a preparar la.
0: Para esta Lupita.
1: Ese desgraciado. Tú tenías que cortar eso antes de decir eso.
0: No, que mientras estuve mirando el loco el diablo este con el teléfono en la mano, porque él es el de él.
2: No, ¿y qué tengo yo que ver con vaina? Y con
1: cambiando
2: muerte,
1: la
2: con...
1: cámara que él está.
0: ¿Cuál cámara?
1: Pero nunca la cambia.
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0: 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Y también para la temporada de Halloween. ¡Hello, buenas!
1: Buenos días, muchachones. ¿Cómo están ustedes?
0: Locos y sueltos. ¿Con quién hablamos?
1: Hoy habla con Cherina.
2: Cherina, ¿de dónde?
1: ¿Cómo está? Llamo por la llamada número 9.
0: ¿De dónde habla, Cherina?
1: Desde aquí de Boston, Somerville.
0: Oh, de Somerville. Somerville. ¿Cómo está todo por allá?
1: Todo está bien, un poco frío, los árboles cambiando el color de las plantas. Hermoso, maravilloso.
0: Nice. Excelente. Bueno, Cherina, usted la llamada de 9. ¡Se va para Simpla! ¡Disfrutar del Halloween! Felicidades, corazón. Gracias por escucharnos.
1: Siempre. Vale, gracias.
0: Quédate ahí, no te vayas. Espérate. Que si te vas, pierdes los boletos.
3: Ahí sí.
0: Quédate ahí, no te muevas, Cherina. Regresamos con más aquí en La Terapia
3: de la mañana.
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0: avanza la mañana, 9:09 ya. Gracias por la sintonía. Gracias por la sintonía. Para todos los que están activos con nosotros, vamos a darle un vistazo rapidísimo.
1: Esto está pasando ahora en las carreteras.
0: That's right. Atención, hay varios accidentes que se reportan nuevamente en las carreteras. Hay accidente, overturner, vehículo bloqueando la línea izquierda en la 93 sur hacia Ponkapoe Trail, salida 3. Ay, ay, ay, ay, ay. Señor, el tráfico está stop and go. Un delay de cerca de una hora.
2: Casi nada.
0: Ya tú sabes, si estás por ahí, llama al trabajo y dile que vas a llegar tarde, sí que sí. Hay un vehículo deshabilitado en la Leverage Connector South, en la sur, en la parte sur, hacia TD Garden. Ahí también está el tráfico complicadito ya, ya tú sabes, rojo total. Se reporta también vehículo deshabilitado en la línea central de la ruta 95 sur hacia la ruta 4, ruta 225, Bedford Street, salida 31. Si usted se mueve por ahí, ¡cuidado! Y antes de, por ahí cerca, antes de llegar a ese accidente, a ese vehículo, hay una emergencia médica en la ruta 2 East hacia Sovereign Road, en la ruta 62 Main Street. Hay una emergencia médica reportada a esta hora de la mañana. Las demás carreteras se están moviendo casi con normalidad hacia el downtown.
2: ¿Y ya no es hora pico qué?
0: Picando está el tráfico.
2: Picante.
0: Picantísimo. Estaba leyendo algo durante la pausa de expertos que dicen que lo peor que una gente puede tener como amigo es a alguien que le gusta. Oigan, wow. Oigan esta vaina.
2: Wow.
0: Nunca tengas como amigo a una persona que te gusta.
2: Es frustrante.
0: ¿Por qué? ¿Tú lo has vivido eso?
2: Sí.
0: ¿De verdad?
2: Sí, porque tú tenés a alguien como un gran amigo, una gran amiga, y que al final tú sientas algo, pero por la amistad que hay tan linda, tú no te atreves a decir, loco, mira, tú...
0: Mire. Pero y si esa persona no te gusta, no, tú no le gusta.
2: Precisamente por eso.
0: Ahí tú tienes que vivir todo eso.
2: Tienes que vivirlo. Entonces, por eso es frustrante, porque es una relación de amistad tan linda que a la hora que tú le digas que está pasando, se cortó todo, porque si él no siente lo mismo por ti, se va a cortar la relación de amistad que tiene. Entonces, hay que tragarse eso.
0: Dios mío.
3: Me ha pasado.
0: ¿Qué?
3: Me ha pasado. He estado de amigo con mujeres que se afician de mí. No tengo culpa de eso.
0: Pero espérate, espérate. Oye, Ricky Martin.
3: Cuidado. No, Ricky Martin no. Mucho cuidado.
0: Ah, bueno.
3: Mucho cuidado.
0: Está bien, Cristian Castro, entonces. ¿Cómo así?
2: No,
0: también
2: sí. Medio ahí, tú sabes, pero no está ahí.
3: No, tampoco. Mucho menos.
0: ¿Cómo así? ¿Que las amigas se te han tirado?
3: Sí, se me han tirado. Me dicen, yo siempre he sido llenito. Me dicen, gordito bonito.
0: Tú te ves tierno. Sí.
3: Yeah. Parece un
0: perro.
3: Me gustaría abrazar.
2: Ay, qué osito. Ay,
3: ¿qué se sentiría acostarse en esa barriguita tan sexy?
0: ¿Qué se sentiría
2: ser
0: tu mujer y estarte escuchando esta hora? Lo lindo es de ahí para allá, cómo queda la vaina, porque cuando viene a ver una tipa que hace eso y no te gusta, entonces de ahí para allá, ¿ya qué va a pasar?
3: No se habla. Mayormente se pierde, porque oye, ¿qué es lo que pasa?
0: Y mucha gente no lo hace, mucha gente que no te lo dice, que tú le gusta, simplemente te lo callan.
3: Sí, de hecho, hay muchísimas, se han dado muchísimos casos de gente, incluso yo fui a una boda de unos amigos que se conocieron así, eran súper amigos, best friend. Y para ellos, eso, para todo el mundo, era una amistad de hace muchos años, porque se conocían desde niños. Uh-huh. Y al final resultaron casándose porque el mismo tipo se desesperó hasta el punto que se le tiró y le dijo, no, mira, yo lo que hay, yo no te quiero a ti como amiga.
0: Desde
3: tú me
0: chiquito.
3: Gusta. Desde chiquito
0: y
3: se conocían.
0: Y tuvieron pareja y toda esa vaina.
3: Sí, tuvieron pareja
0: fácilmente
3: y todo.
0: Fácilmente uno le consiguió pareja al otro y después se dieron cuenta de que, ah, no, mira, ¿sabes qué? Al final del día eres tú que me gusta, en verdad.
3: Sí.
2: Sí, pero mira, a mí me pasó cuando yo era muchacha en la escuela, había uno que era mi mejor amigo, un tipo buenísimo, y que siempre estábamos juntos. Imagínate, muchas muchachas me envidiaban por la compañía de él, porque era el más lindo de la clase.
0: ¿Te está dando golpe?
2: No, ¿por qué?
0: ¿Y eso lente negro en la mañana?
2: No, que me estaba durmiendo.
3: Oh, wow. Terrible.
2: Y éramos tan amigos que nosotros estudiamos todos juntos, pero a la hora que él supo por otra amiga mía que yo estaba interesada en él, cortó la relación.
0: Tuve.
2: La amistad no se perdió porque yo no le gustaba. Eso, o sea, la amistad, él me miraba como un hermano. Pues
0: entonces tú cambiaste de mirarlo como un amigo, un hermano, y lo viste con deseo.
2: Lo vi ya con intención. Y problema. Se lo conté a una amiga, y esa amiga se lo contó a él.
0: Amiga, no ponga los ojos a un amigo.
2: Miércoles, no se puede. No. La verdad que no.
0: Y hay dos relaciones que se pueden dañar ahí. Porque, ok, hay momentos en que tu mejor amigo o amiga se puede convertir en tu mejor pareja. Pero son casos, son casos mínimos. Uh-huh. Hay, la mayoría de las veces, y eso está en estadística porque lo estaba leyendo, sí. La mayoría de las veces no da fruto, es una relación de tu mejor amigo. Uh-huh. Porque tu mejor amigo o tu mejor amiga ha visto muchas cosas que tú has vivido y tú has sido, tu mejor amigo o amiga siempre ha sido tu paño de lágrimas. Sabe tus puntos negativos, todo. También lo positivo, pero también cuando entra una relación ya... Hay cosas que... a mí tú no vas a hacer como tú lo hacías fulana. Yo no sé esto. Y se estiran cositas porque era quien te cuidaba y te aconsejaba y estaba ahí contigo siempre.
2: Pero lo peor es que a esa amiga que yo le conté, después fue la novia de él.
0: Ya lo hay.
2: Por entonces yo creo que se lo dijo con una intención.
0: A ti te ven como mampiola, era.
2: Sí.
3: Por eso que yo digo.
0: La primera dama.
3: Por eso que yo digo que siempre he dicho eso, que no veo bien de que una amistad entre una mujer y un hombre, de que una de que mejor.
0: No, porque se puede dar.
2: Se puede dar y muy
0: se
2: linda.
0: Se puede dar. Porque no necesariamente que un hombre y una mujer sean amigos, hay que comerse la mujer.
2: No.
3: Pero la gran mayoría de mejores, de best friends, lo que quieren es eso, comérselo.
0: No, cuando la amiga está muy buena, casi siempre pasa eso. O ella es muy, muy...
3: Porque a Lupita no le ha pasado eso porque...
0: ¡Ey! ¡Así no! ¡Ey!
2: ¡Pero
0: oye,
2: cállate,
0: ey,
2: por Dios! ¡Te voy a dar un bocinazo que te voy a dar!
0: No, cuando la amiga está muy buena y es muy coquetona, puede, tú sabes, se puede rebalar un mal pensamiento.
2: Ajá.
0: Pero si la tipa es derecha, sí, se puede. Si la tipa es derecha y tú sabes, hay un respeto mutuo y, hey, ¿cómo tú estás? No, bien, no más de ahí. No hablemos de temas sexuales porque eso entre hombre y una mujer termina en malos pensamientos.
2: No, pero hay amistades que sí se pueden hablar y no es porque puedan llegar a sentir.
0: No me dé muchos detalles. No. Yo te puedo dar un consejo, te pasó una situación, tuve con mi pareja, no pasó, yo te puedo dar un consejo. No me dé detalles porque ya la imaginación es muy amplia.
2: Sí, va a pensar.
0: Y por lo general, cuando a ti te están contando una situación de ámbito sexual, tú te estás imaginando el acto. Entonces, ya yo te estoy viendo desnuda y eso puede traer malos pensamientos. Sí. Entonces, evitemos ese tipo de temas. Si somos amigos y tú estás buena, para que no terminemos la vaina.
3: No, pero eso se da más cuando son best friend y
0: no salgamos a beber.
3: No.
2: Ni así se da.
3: Y el amigo es de la comunidad. No, se da mucho no, eso. Mi amor, sí, señor.
0: No. Yo no creo en amistades de gay con mujeres.
2: Yo te dije lo que me pasó. Yo lo conté la vez, lo que me pasó a mí con un amigo.
0: ¿Se terminó de la comunidad? ¿Te quería comer?
2: No, yo me. Porque eran una pareja.
0: Te la encueraba ayer.
2: Eran una pareja. Yo me estoy vistiendo, cuidado. O sea, delante de ellos.
0: De los
2: porque
0: dos.
2: Porque éramos amigos. Sí, de la pareja, muy amigos. Sí, de los. Y uno me dijo, ven acá, muchacha, pues yo soy un hombre, bájale algo.
0: Se levantó el pensamiento.
2: Entonces, no se puede dar eso.
0: Mira, no. Ahora te trato con respeto, porque si otro se queda callado y sigue mirando, y te dijo, hey.
2: Sí, no, pero me dijo.
0: Yo soy gay, pues yo soy un hombre. No. Te dijo él, cuidado, dijo él, ¿verdad?
2: No, y el otro dijo, no, lo pidas como machito, aunque tú no creas que no. Y yo dije miércoles.
0: Porque es que ser gay no es que sea hembra, Lupita. Sí, es que su preferencia es que le gustan los hombres, pero sigue siendo un hombre.
2: Sí, uno no puede
3: confiar. Yo he conocido gente de la comunidad que el muerto no se le levanta con mujeres.
0: Que no.
2: Bueno, sí, yo tengo amigos así. Yo tengo amigos así.
0: Es difícil.
3: Mira, de hecho, hay un youtuber famoso, no, creo que de México, no recuerdo bien. Lo que pasa es que él se tira para la calle, ¿verdad? Y él, si él ve a una mujer, un ejemplo.
0: ¿Era gay?
3: No, él no es gay. Él, si él ve a una mujer, por ejemplo, él le dice a la mujer: vamos a hacer una cosa, vamos a hacer una prueba. Tú tienes un mejor amigo. La gran mayoría de ellas dicen que sí. Llámalo y dile que él te gusta. Si él te corresponde,
0: todos
3: te
0: dice, caen.
3: Si él te dice a ti lo mismo,
2: aunque sea por un día.
3: Si él te dice a ti lo mismo, yo te voy a dar $1,000.

0: buenas.
1: Buenos días, muchachones, ¿cómo están?
2: Locos y sueltos.
3: Y agarrando los amigos.
1: Hey, ¿qué pasó? Pero ven acá, yo quisiera saber cómo Lupita se pone unos lentes negros.
0: Porque está durmiendo. Yo no entiendo.
3: Cállate.
0: Dice que para despertarse con unos lentes negros.
3: No, era que él lo descansa.
1: No, pero si eso es ella, Jota, que se está durmiendo. ¿Qué le deja a ella a nosotros que andamos en la calle? Jodiendo,
3: no, pero era en el descanso. Cuando son largos, yo me recuesto en la silla y Jota no se da cuenta de que yo tengo los ojos cerrados.
0: Ay, por mí.
1: Lo que tiene que ponerte a dormir temprano es otra cosa. Otra cosa. Pero ven acá, ¿para qué fue que contrataron al otro señor, a Carlos? Ahí mucho respeto y cariño para él, pero Carlos conoce siempre, él siempre tiene un amigo, él siempre tiene un cuento, él siempre tiene uno que lo conoce, él siempre tiene uno, él a todo el mundo lo conoce.
4: ¿Para eso fue que me contrataron?
0: Para chotear a los amigos. Sí. La suerte que nada más dijo dos, porque dije yo, bueno, el próximo soy yo que me va a dar. Porque... Hello, buena.
5: Con este relajo de tener mi mejor amigo, tengo tres amiguitas recién nacidas.
0: ¿Cómo así?
5: No. No sabe.
0: No.
5: Que mi amigo me enamoró, yo caí, ya tenemos tres niñas.
0: Ya.
3: Yo pensé que era con tres amigos.
5: Tengo tres amiguitas por ese amigo.
0: Wow, qué nice. Oye, cómo se lo saborea, desgraciada. Sí. Descarada.
3: No, a veces se da, pero no siempre.
0: Sí, pero no siempre eso termina bien. Y entonces, cuando termine la relación, también termina la amistad. Es un dos por uno.
4: Por lo menos con ella terminó con tres muchachas.
3: Sí.
4: Terminó bien.
0: Bueno, no, está bien hasta ahora, está estable.
3: Lo que pasa es que si son muy, muy, muy amigos, ya se conoce todos. Entonces, al no tener reserva, hay cosas que quizá ese amigo no debió saber si iba a ser.
0: Tú sabes que a mí no me gusta esa vaina, que me conozcan demasiado. Porque
3: siempre hay que dejar una carta debajo de la manga, decía mi madre.
0: Sí, pero que no sé qué tan favorable sea eso. Y lo digo de una manera sana, porque a veces la persona que te conoce demasiado, como que ya está predispuesta contigo.
3: Lo
0: en
3: que,
0: el sentido de que tú no puedes sorprender a una persona que ya sabe cómo tú.
3: Que ya sabe todo.
0: Exacto.
3: Entonces, pero hay otra cosa que cuando.
0: Como que es aburrido,
3: tú,
0: ¿no?
3: Por alguna razón termina esa amistad, mayormente te tiran toda a la calle. Entonces, por eso tú tienes que saber hasta dónde tú llegas con las amistades, qué cosa contar que no. Siempre tener, como te decía, algo guardado para ti.
0: Tiene que haber un punto medio, porque exacto, tanto es tan aburrido como el que sabe todo sobre ti,
3: como el que no sabe nada.
0: Uh-huh. Porque el que no sabe nada siempre está pensando que cree que sabe y no sabe.
3: Y no sabe nada. Sí.
0: Entonces, el que sabe demasiado, no, tú quieres como, qué sé yo, un día hacer algo diferente, pero ya se torna ya aburrido conoces. Porque ya te conoce. Tiene que haber como un punto medio, como ni mismo para allá ni mismo para acá.
3: Hay amigos que tú tienes un enlace tan grande que tú hasta con mirarlo, tú sabes hasta por dónde va. Eso no es bueno.
0: Sí.
3: Eso no es bueno porque te conoce demasiado.
0: ¿Qué dice por acá, Ramón?
6: Güey, terapia. Mira, a eso yo le digo el término de Miyagi.
0: ¿Cómo?
6: O sea, la patada del gane siempre hay que tener ahí a cuarta. Nunca se puede dar la luz completa. Por eso es que hay muchos amigos que han perdido amistades.
0: Por estar tirando.
6: Tampoco no se puede ser tan sincero, caramba.
3: No decirlo todo.
0: Hey, es difícil también cuando tú te enamoras de tu mejor amiga. Por ejemplo, en el caso de los hombres, enamorar de tu mejor amiga y tu mejor amiga te enamora de otro tipo y tú tienes que comerte eso.
3: Sí. Y que tú seas el mensajero.
0: Que tú,
3: mayormente pasa.
0: Tú eres el que tiene que ocuparte de que la tipa esté bien con el nuevo.
3: Sí.
0: Y llévamele esto, fulano. Y te pregunta a ti, mire, ¿qué tú crees? Si a los hombres, les gusta tal cosa. Uh-huh. Y tú pensando, wow, si eso fuera para mí.
3: Sí, es verdad. Mayormente pasa.
0: Es una tortura esa vaina.
3: Sí.
4: No, que mayormente pues, han pasado muchísimos casos de que la mujer viene y le pregunta, la mejor amiga le pregunta, que mira, una pregunta, ¿tu perfume favorito cuál es? Y yo digo, oh, no, mira, mi perfume favorito ese es bueno, el blue, qué sé yo, qué, okay,
0: o
4: qué. Sí, pero ¿y cómo cuánto cuesta ese? Ya el tipo en su mente se está haciendo un dibujo y que mierda,
0: bueno, lo baja
4: mi perfume, hey, mi perfume favorito. Y yo, acá,
0: y te mandaste a comprarlo.
4: Sí.
0: Y tú crees que es para ti.
4: Y después que tú vienes y se lo entregas, y dije, eso es para Jonathan, que me gusta.
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0: Claro, that's right, así es. 774-420-2028. Estaba leyendo de un pana que tuvo un altercado en un vuelo. Los vuelos como que están dando mucho de que hablar, sí, últimamente.
2: Muchísimo. Demasiado.
0: Este caballero estaba sentado al lado de una niña, pero la mamá de la niña quería como que él le cediera el asiento para sentarse con ella. Y él le dijo, no, ese lo pagué yo. Si usted quería sentarse con ella, usted tenía que pagar su asiento con ella. No se lo voy a dar. A lo que ha generado un montón de críticas, y esto es un tema de nunca acabar. La gente siempre pasa esto en los vuelos, de que usted va acompañado con algunos miembros de su familia, niños o adultos, y quiere como que el que está sentado al lado de un familiar suyo, como que le cede el asiento y busque otro lugar.
2: Y tienes razón. Paga por eso. Tienes razón, él, porque cuando tú compras el vuelo, escúchame, Carlos, cuando tú compras el vuelo, aunque tengas que pagar un extra, te da
0: la selección
2: de asientos. Ah, y claro. Tú, uno por no pagar, yo lo hago también, por no pagar.
0: Coge cualquiera.
2: Yo cojo cualquiera.
0: Y allá adentro,
2: si veo
0: tú quieres.
2: Uno, yo me le siento en la ventana.
0: Ok.
2: Pero si no me paran, me quedo. Y si no, pues me voy para mi asiento.
0: No.
3: Y después viene a querer de que hace eso que ya hizo, de que cambia. Vamos a cambiar.
0: Vamos a cambiar. Oye.
2: No, es que no. Si usted no pagó asiento, usted no tiene que solicitar cambio asiento.
3: Y más si ese asiento es al lado de la ventana.
2: A mí me encanta.
3: Yo no cambio mi ventana por nadie.
0: A mí me gusta mi pasillo.
3: A mí me gusta más
2: la ventana porque me gusta ir viendo las nubes.
0: No, me siento
2: cuando estoy
0: atrapado.
2: Bajando, subiendo.
0: Me siento atrapado cuando el avión gira así de lado.
2: Di que menos seguridad.
0: Y en el medio me da como una claustrofobia. No sé, yo creo que tengo esa vaina. Yo tengo que padecer de eso. No me gusta sentirme.
2: A mí me gusta. Y otra cosa, si usted sabe que usted va con niños, usted tiene que estar al lado de su niño, seleccione ese asiento.
0: Pague el bendito asiento. Pague.
2: Y así nadie se lo va a quitar.
0: Ah, di que no había disponibilidad. Pues entonces váyase con otro vuelo.
2: Claro.
0: Porque tú no puedes sentir incómodo a una gente. De que porque no te dio el asiento. Empiezan a insultarlo. Porque también una cosa, tú te puedes acercar a la persona. Mire, por favor, ¿usted cree que me podía cambiar con mi niña? Ya está sentada en tal sitio. Es si él quiere. Si él no quiere, usted no puede insultarlo ni maldecir a nadie, porque no es obligado, ese señor
2: eso
0: pagó su asiento.
2: Eso tiene que ser voluntario. Una vez a mí me pasó eso, pero no fue la persona que me pidió el asiento, sino que yo vi que la iba con un bebé adelante, un niño como de 4 o 5 años, y ella iba detrás. Entonces el niño estaba al lado mío y yo le dije, no, mujer, si tú quieres, vamos a cambiar. Inclusive me felicitaron, qué sé yo. Pero yo lo hice voluntariamente. Aparte estaba la ventana, que era lo que yo quería. Y por eso yo también le di el asiento para que ella esté al lado de su hijo. Pero eso es voluntario. Usted lo que tiene que pagar, lo que tiene que
0: váyase
2: pagar, ya está.
0: De ahí. Hello, buenas.
4: Se puede morir cuando no quiera. Usted está como loca ahí.
0: ¿Cómo así, profesor?
4: Una tipa, vengo del año pasado, vengo yo de Santo Domingo. Y una tipa se me sienta al lado, yo estoy a la ventana.
0: Una dama.
4: Supuestamente ella, un primo que andaba con ella, estaba sentado en la parte de atrás. Y ella quería que el primo viniera al lado de ella. Yo pagué mi ventana. Y ella quería que yo le cediera mi asiento al primo, que estaba y estaba atrás era. Entonces yo hago así y miro para atrás y veo que el asiento del lado del joven está vacío. Le digo, bella dama, querida y adorada, pero muévase usted, que aquí está vacío. Usted me quiere mover a mí, que yo pagué mi asiento, para moverlo ahí para acá. Muévase usted para allá atrás, el al lado del está vacío.
0: Es verdad, porque él tiene que venir para acá, vaya usted para allá.
4: Ay, pero tú sí eres. Digo, no, la que eres tú.
0: Ojalá el vuelo te deje y estés sentado en él ya.
4: Ay, pero yo no entiendo. Me va a matar.
3: Respetuosamente, váyase de ahí.
0: Váyase de ahí. Porque yo no tengo la misma opción en que yo. Cuando usted reserva un vuelo, de eso que, porque hay vuelos que te dan, por ejemplo, los tres paquetes. Que el básico, el no sé qué vaina, dependiendo en qué aerolínea tú vayas, y el vaina más espacio. Usted tiene la selección de asiento, o paga el asiento. Esto tiene que ver. ¿Por qué tú no eliges tu bendito lugar ahí en esa selección?
2: Sí, lo que pasa es que como te hay que pagar una diferencia para tu selección.
0: Ustedes, porque tú eres así.
2: Por eso. Yo sé,
0: tacaña,
2: yo no lo pago.
0: quieren después de hacerle la vida imposible a uno y que no, pidiéndole cambiar de asiento.
2: Si yo veo que hay asiento vacío, en que
0: nunca hay ventana,
2: que hay ventana, pues yo me siento. Si no,
0: de la única manera que tú encuentras asientos vacíos en un vuelo es cuando tú vuelas con escala.
2: Sí.
0: Pero un vuelo directo de un país a otro, por lo general es difícil que tú lo encuentres de que vacío, de que un vuelo vacío, de que yo vine a un vuelo vacío y no ve nadie. Eso es raro.
2: O al que esté en la ventana, yo le digo, ¿te gusta la ventana? ¿Quieres que cambie?
0: Vamos a cambiar. Hello, buenas. Hello. Hey. Buenas. Despierta, hey. Dime.
3: Una vez venía yo en un vuelo y una muchacha me dice, yo estoy en mi ventana, ella está en el medio. Y había un señor gordote en el otro asiento.
0: Más que tú.
3: Más que yo, sí. El punto el punto es que ella me dice a mí, que mira, yo ando con mi hermano, él está allá atrás sentado. Y él es un chico especial.
0: Ay, Dios.
3: Tú me puedes, por favor, para yo estar
2: atento. ¿Especial como tú o más o menos?
3: No.
0: Como el salami. Especial.
3: Exacto. Okay. Cuando viene ella y me dice, me di que yo quiero para estar pendiente a él, que se siente aquí al lado mío. Yo.
0: Así, con la voz llorosa.
3: No, no, no.
0: Ah, eso es ahora.
3: Entonces viene y me dice eso. Yo, tú sabes, yo, conchale, está bien. Vamos a hacer un esfuerzo y vámonos para atrás.
2: Me dio pena.
3: Y yo veo, me dio pena y le cedí el asiento.
0: Ay,
3: y yo, cuando yo veo que el tipo viene de allá para de atrás, sí. Que vamos a intercambiarlo así, yo veo que él viene con la mano así, de que
0: doblada.
3: Sí,
0: así no se. Sí, no, güey.
3: Yo veo que él se siente así, que gracias, manito.
0: Gracias, loco.
2: Así que hacen lo que pide mucho.
0: Y después están chuleando ahí, sí. En tu asiento.
2: Dice
0: un hermano y con problemas especiales.
2: Yo voy y lo paro. Váyase de ahí.
0: Ey, no. Ya porque está ahí. No, porque ahí, no, sí, no, ahí no. Si tú te paras a hacerle vaina, entonces te puedes reportar y te bajan del vuelo.
3: Exacto.
0: Sí.
2: No, yo le digo a la zapata, mira.
0: ¿A quién?
2: A la zapata.
0: A la zapata. Fue la construcción.
2: No, yo le digo a la azafata, mira, ya me mintió, me dijo tal cosa y él está bien, mintió. Que se mueva de ahí.
0: Él dijo que era su hermano y no era verdad. Él me engañó. Ey, tan brutal la gente.
3: Yo no me paré de ahí para no ser yo.
2: Ay, yo sí lo hago.
3: Yo para, por eso mismo, porque yo sabía
2: yo hago.
3: Que si me pongo a hacer un show me van a bajar del vuelo.
0: Gracias a los. Ey, buena, hello.
4: Yo le voy a zapata, que lo juro y se meto por el pendejo.
0: Que la zapata.
2: Se me fue.
0: Yo, por ejemplo, yo en los vuelos, me quema también por mi asiento, porque yo compro vuelo. Selecciono el asiento donde yo de verdad me quiero sentar. Si sí, tuve que yo me senté para allá atrás porque no había más para adelante, pero yo no me siento para atrás. Esa es una. Segunda, si no estoy en el pasillo, no estoy tranquilo. Porque no me gusta estar en el medio, me siento incómodo, voy a ir estresado a otro viaje. Y en la ventana me siento como que cuando el avión gira de lado.
2: Tú te vas también.
0: Siento que viene todo el peso del avión para arriba de mí y yo me agarro. Debe mi pasillo, que cualquier corredero yo puedo salir corriendo ahí. Claro.
2: O sea, no el del medio, sino el del pasillo.
0: El pasillo, aunque pase tipa con la vaina y me dé 10 gavetazos.
2: Ay, no me importa. Porque como yo duermo, me gusta mal de la ventana. Yo me voy durmiendo también.
3: Pues ahí vamos a tener un concierto, loco.
2: Ay, ¿cuál es
3: Lupita
2: que va
3: roncando en tenor y yo en bajo?
2: A ti no te pongan cerca de mí, que tú roncas.
0: ¿Cuál ronca más usted?
2: Yo no ronco.
3: ella se ha dado con eso, parece que ha dormido conmigo.
2: Cae ronca.
3: ¿Tú me has visto a mí roncando?
4: Ah, es verdad que todas las mañas se pegan, pero todas las mañas se pegan, porque ahora está el profesor igualito que Dante, el que no para de llamar.
0: Es verdad, profesor, bájale un chin, ya vio. Atento los cortes saliendo ya, profesor.
2: No, lo que pasa es que Dante se fue de vacaciones.
0: Todavía regresó.
2: Ah,
0: después
2: estamos a fin de año.
0: Sí, porque el abuelo, tú sabes.
2: Ah, verdad.
0: ¡En otra información! Oigan esto, despidieron a un empleado de una sucursal de McDonald's.
2: ¿Por qué?
0: Porque el tipo colocaba CD de mixtape en la cajita feliz.
2: ¿Cómo CD?
0: El tipo era cantante.
2: Ay, metía de los CD de
0: y él. Adivina de dónde es el pana.
2: Americano.
3: No me diga, por favor, que es de los
0: Mameyes.
2: promocionando.
0: El tipo es un dominicano de 30 años, residente de Diamond en Nueva York. Y había sido despedido de su trabajo en una sucursal de McDonald's luego después de que presuntamente había colocado su CD o mixtape dentro de las cajitas felices de los
2: clientes. Pero eso era regalito.
0: De los clientes de la tienda.
2: Ojo, eso está bien.
0: No, eso no está bien. Eso
2: era
0: no,
2: un regalo.
0: No. Espere. Primero, eso es piratería. Segundo, usted eso no va dentro de
2: no es alimento.
0: De la orden de la franquicia.
2: Sí,
0: no porque ellos ponen juguetes, pero eso está aprobado.
2: Está higienizado.
0: Dice que ya que la gente no me oye en YouTube, déjame ponerlo allá adentro para que se lleven el CD.
2: Obligado.
0: Bárbaro. Ella, según reporte, el tipo le ponía dique de Jarabacoa. ¿Jarabacoa era el tema o la...? O la producción. Él escribía con un marcador al CD el nombre de él, que no lo voy a decir para que no lo busquen.
2: Sí, porque si no ya le damos.
0: Le dibujó la banderita dominicana y le puso Jarabacoa. Me imagino que ese era el nombre de la producción.
2: Ajá, seguro.
0: So, el caso es que eso llamó la atención y los clientes fueron a quejarse con el restaurante y terminó siendo despedido porque eso no era parte del menú.
2: No, es mejor era que él se lo diera en la mano la cada creatividad. Vez que pagara, pero wow. No lo iban a dejar tampoco.
0: Bárbaro.
2: El dominicano creativo.
0: La cajita feliz que era para un niño de 4 años. Hello, buenas.
2: Y hay que ver el tema.
4: Eso fue la competencia que él hizo.
0: Lo chotearon. Es verdad, los rivales de algún rapero lo choteó. Hello.
4: No, Carlos. Es verdad lo que dice Lupita, todos los gordos roncamos. No digas que no.
2: O no quiera ninguno de los dos cerca.
5: Mire, dueño de Burger King, haga el favor.
0: ¡Ey, ey!
5: Ese hombre tranquilo, que ese hombre es lo que esté joseando.
2: Claro.
5: Déjelo, por favor, devuélvalo para su trabajo. Y déle por lo menos $1,000 para que
2: promocione. No
5: siga pirateando la música.
0: Ah, sería heavy. ¿Sí? ¿Te imaginas que la franquicia le pague a la producción de verdad?
2: Debería la franquicia ayudarlo a promocionar y en vez de dárselo dentro de la cajita,
0: Mr.
2: Donald. Regalarlo en la.
0: Pero no en la cajita, compre. Porque la cajita es para los niños.
2: No.
0: Eso es para los niños.
2: Darlo Happy Meal, cuando compren los clientes, regalárselo.
0: Sí, en un combo familiar y ahí tú le metes. Sí. Deberían apoyar la
2: y
0: tienda.
2: Y hasta ponerlo como promoción, un regalo del artista tal.
0: El problema es que después todos los empleados quieren ser cantantes.
3: Es verdad.
0: Sí.
2: No sé, pero deberían apoyarlo porque es un tipo que quiere echar para adelante.
0: Que pague su vaina.
2: Claro. Pero si está en una comida rápida, ¿qué cosa va a pagar? Dime. Dime, ¿qué va a pagar?
0: O en YouTube o en Spotify, esa vaina.
2: Y sabrá Dios por ahí, el pobre, durmiendo con 5 gente en la habitación porque no tienen para pagar, no le alcanza para pagar más con una
0: profesora,
2: familia dominicana.
0: Ese es otro tema.
2: Sí, pero es muchas cosas que
0: uno tiene que analizar. Pues apiádate de él y múdalo para tu casa, ¿ves?
2: No, tampoco así. Déjamelo así.
3: ¿Tú te imaginas de que McDonald's Music?
0: No está muy lejos de ellos. Tenían una vaina una vez que estaban haciendo así. Ellos no era así de que de music, pero ellos patrocinaban a algunas casas de Ikea.
2: Apoyaban.
0: Eran sponsor. Hello, buenos días.
6: Buenos días.
0: Hola.
6: Mira, moreno bello. Pero si mira, los pasajes han.
0: Está equivocada, mi amor. Llama para otro lado.
2: ¿Y cuál fue el moreno aquí? Bello. Acá no hay ninguno.
0: Bueno, aquí nadie moreno.
2: Tú. Ni bello
0: pero
2: tampoco.
0: Pero yo sé.
2: Yo sé que.
0: Sí, deja eso ahí. Sí. Ay,
2: eso para ti.
3: Mañana.
2: More, llámalo otra vez.
3: A la misma hora. Por el mismo.
2: Llámalo otra vez.
0: Es la única manera que se acuerdan de ellos. ¿Tú no te acordabas de eso?
3: No.
0: Ve.
3: Sí. Por la misma emisora.
0: No puedo decir nada.
2: Eso era para ti, mi amor.
0: No,
2: te iba a dar un mensaje.
0: No, todavía no.
2: Mándamelo por WhatsApp en audio.
0: Que no.
3: Entrégate, bandido.
0: No. Va. Adiós, va.
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0: dos viejitos, uno de 90 y otro de 88. Se cumplían 50 años de casado. Y le dice la vieja, mi amor, vamos a hacer algo diferente. Dice el viejito, ¿qué tú crees que hagamos? Vamos a hacer una sopa y vamos a trancarnos desnudo aquí en la casa y vamos a recordar esos viejos momentos. Hicieron una olla de sopa, cada cual se sirvió una fuente y se pusieron en cada extremo de la mesa. Y dice el viejito, ay vieja, yo me acuerdo en la escuela cuando yo te metía a pesos matorrales, Jesús magnífica. Y empezaron por ahí para abajo. Y a los ratos estaba recordando tantas cosas, dice la vieja, ay viejo, tanta sensación de recuerdo amoroso. Siento un caliente en mi pecho. Y le dice el viejo al otro extremo, vieja, saca la teta de la sopa.
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0: Este hombre viudo prometió a su esposa antes de fallecer que jamás volvería a enamorarse, pero ahora los sentimientos lo están atrayendo a otra persona. ¿Qué se hace en ese caso?
1: Bueno, prometelo con los dedos cruzados.
2: El simple hecho de que sí, tú no, pero... el simple hecho de que tú nunca hayas cumplido una promesa el no quiere diablo. Decir que
1: no es todo... que no le he hecho ni la voy a hacer. Yo nomás le prometo a Dios, nada más.
3: Profesor, óigame una cosa. Dice una cosa ya, cuando tú estás con el padre, que hasta que la muerte no se pare. Y si la muerte no se paró, entonces vamos a darle para allá. Claro que carne hay.
4: Cuando la gente se enamora, promete mucho disparate. Ni yo misma me prometo tanto. Y en pleno 2026, ese hombre dice haciendo esa promesa con tanto bandidaje que hay. ¿Qué pasa? Oh, amigo, dele para allá, que el que se murió se jodió.
5: Ah. El muerto a joya y el vivo al gusto.
6: Verdad que vemos muchas clases de hombres, Jota, porque mientras uno promete no casarse, yo le prometo a Dios que la mía se muera rápido.
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0: Analicemos los cumpleaños.
1: Yo a mí en lo personal no me gusta regalar porque yo tuve una mala experiencia. Yo regalé una cartera y esa persona la regaló más para adelante y esa más para adelante. ¿A dónde yo vine a ver esa cartera de regalo? En un campo de baní.
2: ¿Y por qué eso era único, esa cartera?
1: Eso me hizo sentir mal. La cartera no era mala, lo que pasa era que la cartera era bonita y entonces no sé, yo me sentí como tan mal y yo comencé a hacer las conexiones y eso fue horrible, honestamente.
2: Es feo.
3: Pero niña, ¿cómo tú sabes que esa era la cartera que tú regalaste? ¿Cómo tú sabes que era?
1: Somos todos familia, mi amor. Somos familia y amistades. Se la van rodando una con otra de que para sorprenderse una con otra. Oh my God.
0: Dale gracias a Dios que no te la regalaron a ti.
1: Poco.
0: No te diste cuenta a tiempo.
1: Sí, así mismo. Y yo digo, no vuelvo a regalarla, se van todos para el diablo.
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3: Yo a mí, en lo personal, no me gusta.

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Estamos abordando la emisora en esta buena, La Mega. En este martes de aroma, martes en la tarde, octubre 6. Andamos chilindrina con una temperatura en 62 grados aquí en Boston. Dime cómo está tu bloque. Vamos a compartir la tarde de hoy. Andamos en Mega, rodando la movie con el Playboy. Dale. 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
3: Para que la gente pueda registrarse en nuestro mega concurso, porque la Mega y Arayet Online te llevan a República Dominicana ida y vuelta con boletos para dos. Usted debe estar pendiente y marcar el 774-420-2028 en este minuto para que se registre, porque el momento de sacar el segundo ganador o ganadora en la terapia de la mañana se acerca. Ya mandaron la raya desde la oficina. Mr. J dice que está caliente esto y que ya viene la segunda fase del concurso para sacar el segundo ganador o ganadora. Y usted, a mí me gustaría que usted esté ahí, de verdad, en serio se lo digo. Buenas.
4: Buenas tardes.
3: Hey, saludo, ministro, ¿cómo estás?
4: Estamos bien, Playboy.
3: Qué bueno, hermano. ¿Quién me habla y de dónde me llamas?
4: Carlos de Wharton.
3: Carlos desde Wharton, Massachusetts. ¿Ya terminó de trabajar, güey, Carlos?
4: Ahora voy para casa.
3: Ya usted lo hizo, Carlos. Ve la novela ahora, ¿verdad? Como como manda la ley del fútbol. Oh, mira, a propósito, ¿estás siguiendo el último juego de Messi hoy con Argentina?
4: Sí, hay que verlo.
3: ¿Y qué tú crees de eso? ¿Y qué te parece? ¿Tú eres de ese equipo? ¿De qué? Por fin, ¿qué te llamó la atención eso? ¿Qué te causó esa noticia?
4: Ah, es un poco triste, ¿no? Porque es un futbolista demasiado bueno, pero ya...
3: Hay que retirarse.
4: Ya terminó su tiempo.
3: Hay que retirarse con honores, ¿verdad que sí? ¿Eh?
4: Correcto.
3: Eso está bien por ti, hermano. Oye, ¿tú te registraste ya para el concurso?
4: No, Playboy, por eso que estoy llamando.
3: Ah, no, pero vamos a registrarte de una, mi hermano, porque esto está, mira, caliente, más que con pan con mantequilla, caliente. Entonces,
4: bueno, ojalá se me dé, porque sería la primera vez que voy a República Dominicana.
3: No, oye, y te invito de verdad a que vaya, porque te va a quedar con deseos de volver o de quedarte, ¿oíste?
4: Sí. Bueno, quedado ya estoy, porque estoy casado con una dominicana.
3: Ay, ay, ay, por eso que tú suenas así, como medio seguro, ¿eh? Hermano, mira, estoy ya planeando la próxima mezcla. Dime qué te gustaría escuchar aquí en la Mega.
4: Una salsita.
3: Ajá, ¿de quién?
4: De Gillo Tarán.
3: De Gillo, una salsita de Gillo, claro que sí. Te vamos a complacer con eso ya mismo. Mantente en la sintonía. Vamos a colocar a Gillo ya mismo. Mira, hace tiempo que la inteligencia artificial está causando de la suya. La compañía tecnológica HubSpot, con sede aquí en Cambridge, Massachusetts, anunció 660 despidos mientras cambia su estrategia para concentrarse más en inteligencia artificial. Es uno de los recortes importantes recientes en el sector tecnológico de acá de Massachusetts. Y todavía no es nada, Todavía no es nada. Oye, ya van a votar 660 de un fuetazo de una compañía ahora aquí en esta semana. Cosas que ellos hacían la van a hacer ahora unos robots, las computadoras. Usted ve, vamos avanzando. ¿Usted se recuerda cuando usted le decían por los años de allá de la Guácara que le decían: el que no sepa bregar con una computadora no va a poder vivir? Y algunos viejevos decían: ay, no, quítame eso de ahí, que eso es para muchachos. Yo soy muy viejo para eso. No, esto es para todo el mundo. Hello, buenas.
5: Hello. Buenas.
3: Hola, chica. Buenas. ¿Cómo estás?
5: Estamos bien.
3: ¿Quién me habla y de dónde me llamas?
5: Le habla María. Te hablo de Berlín, Massachusetts.
3: Qué bueno. María, ¿usted trabaja, María?
5: Claro.
3: Oh, María, ¿usted ha llegado a sospechar o puede imaginar que su trabajo, lo que usted hace, su oficio, pudiera ser reemplazado por la inteligencia artificial en un futuro?
5: Puede ser, porque está todo tecnológico.
3: ¿Verdad que sí? ¿A qué usted se dedica? Sí. Si se puede saber, María, ¿a qué usted se dedica?
5: Bueno, yo soy driver de bus escolar.
3: Ah, bueno. Ya mira, ya los autobuses autónomos andan por ahí solo.
5: Sí, pero yo no me montaría un autobús que nadie lo esté manejando. Yo no.
3: Todavía no, María, todavía no. Tienen que decir todavía no.
5: Todavía no.
3: Porque usted se ha montado en el teleférico en República Dominicana.
5: No
3: se ha montado. Te da miedo. Pero hay mucha gente que decía que no se montaba en eso y ahora la necesidad lo ha hecho montarse obligado y eso va corriendo solo de arriba. en una cuerda, imagínese usted. Ay, Dios mío. María, ¿usted se registró para nuestro concurso ya?
5: Para lo del
3: Arayete Online y la Mega, los boletos aéreos.
5: Para eso sí me inscribí. Yo estoy llamando para lo de los tickets de él.
3: Para los boletos de Six Flags, está llamando.
5: Eso.
3: Sí. No, pero vamos a entregarle eso, mire, ya vamos a entregarle eso a usted, María. ¿Cuántos hijos usted tiene?
5: Tengo tres
3: hijos. Dígale a los muchachos que van para Six Flags ahora, para el Festival del Miedo. Dígale. Invítelo, dígale.
5: Mis hijos van para Six Flags.
3: Cortesía de la Mega, María, ¿oyó?
5: Cortesía de la Mega.
3: Claro que sí, la Mega siempre pendiente, llevando a nuestros oyentes a los eventos más importantes. Manténgase en línea, María, porque le vamos a decir de qué manera. Bueno, necesitamos unos datos para enviarle los boletos de inmediato. Esos boletos los van a enviar mañana mismo, ¿oyó, María?
5: Ok.
3: Se van a enviar mañana mismo para que usted pueda ir al Festival del Miedo de Six Flags New England. ¿Está bien?
5: Ok, gracias.
3: Un paquete para cuatro, sus tres hijos y usted, el don que pague el de él, lamentablemente.
5: Sí, que lo pague, que él trabaja también.
3: Ay, no te me vayas, María, quédate ahí. 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Te invita a la Mega, la que está buena, la que está pendiente y presente en los mejores eventos en todo Nueva Inglaterra. Sí, señor. Dale a esto, play.

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0: desde el punto de vista de la mujer, ¿qué tan bien sabe el hombre hacer compras?
1: El hombre no sabe ni siquiera lo que se usa.
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2: No, claro.
1: A ver. Lo único que saben es comer.
2: Mira, ¿cómo? La mujer mía me mandó a comprar 2 libras de arroz el otro día. Yo le llevé 3 libras de pollo.
3: Yo creo que eso depende, porque si, por ejemplo, mi caso, a mí me dejan una parte de la comida hecha, la otra parte la hago yo, y como yo en cocina, yo sé lo que se acaba, pero lamentablemente en realidad, cuando me toca ir a ese mercado, si no me dan, yo por ley yo uso una lista, pero si no me dan una lista bien escrita, yo traigo lo que yo creo.
0: O sea, que a ti quédate la compra escrita, si no trae otra vaina.
3: No, a mí me mandan 10 cosas y fácilmente la más llego con 5.
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0: ¿Por qué?
4: Hay muchos hombres que lo mandan y no van. Es un estrés.
5: Yo te digo una cosa, en mi casa mi esposo hace la compra y él sabe hacerla. O sea, eso es que todos los hombres no. Él va y compra su aguacate, pues yo no sé ni cuándo el aguacate está rey para comérselo. Yo no sé eso.
2: Si tú lo puñas en la parte de atrás y está blandito, está maduro.
1: ¿Por la atrás?
0: ¿Al hombre?
2: No, al aguacate.
1: ¿Qué pasa, Carlos?
0: ¡Ey, habla claro! Sí.
5: Yo ya iba a ir a hacerle algo a mi marido.
0: ¡No!
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